Match 90.3 más Pop. Conéctate con esta canción que fue de Hozier. Esta canción se hizo muy viral por allá del año 2020-2021, pues mucha gente lo utilizaba en TikTok para ejemplificar o hablar de situaciones que había pasado a la humanidad, ¿no? Y al final se quedó como un trend que cada que pasa alguna situación importante en el mundo la utilizan como ese outro. No sé si de pronto prestas atención en alguna situación que esté pasando actualmente en el mundo, Macher. De pronto esta canción esté de fondo, la estés escuchando. Por acá nosotros vamos a continuar con más música, pero Macher, de pronto te ha pasado que quieres seguir conectando con nosotros, quieres seguir pasándotela bien, pero llegas a tu destino. ¿Cómo podemos seguir conectando? Pues ya te voy a contar. Yo soy Ingrid Cabrera acompañándote en este lunes sin bajón con excelente música en este verano, Match, de 3 a 5 de la noche. 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Vámonos con más música para seguir con buena vibra en este lunes. Vamos a escuchar Ordinary de Alice Warren, canción que estuvo sonando por todo el 2025, la rola número 247 aquí en Match 90.3.

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Match 90.3 más pop. Conéctate con esta rola que fue Up to the Rosé y Bruno Mars. Y quiero mandarle saludos a Génesis Cardona Galán, que está conectando con nosotros desde el trabajo. Por acá le dice su amigo Marlon: oye, Ingrid, dile a Génesis que ya se ponga a trabajar. Que anda escuchando la estación. Muchísimas gracias por conectar. También a Zahil y también por acá a Carlos, que anda conectando con nosotros. A Jazz Valdés y a Pau, que anda conectando con nosotros. Recuerden seguirnos en redes sociales, arroba Match Radio HQ y arroba Soy Ingrid FM. Por allá me puedes escribir que Ingrid, es mi cumpleaños. Ingrid, quiero escuchar esta canción. Tú escríbeme que yo te respondo. Mientras tanto, por acá vámonos con más música. Esta es una de las canciones más reconocidas de Justin Bieber del año 2016. ¿Te suena? ¿Cuál crees que podría ser? Yo soy Ingrid Cabrera, acompañándote de 3 a 7 de la tarde en este lunes. Lunes sin bajón, Mature. Y sí, estamos hablando nada más y nada menos que de la canción Love Yourself. Canción que fue un hitazo en el año 2016 y que 10 años después sigue sonando muchísimo en todos lados. Vamos a escucharlo. Esta es la rola número 250 en Match 90.3 más pop. Conéctate. 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
1: Match 90.3 más pop, conéctate con esta canción que es Moving to the Sound of Hangul, que para muchos de nosotros es la canción del verano, ¿no? Yo creo que sí, macho, no sé tú qué opinas. Oigan, quiero mandarle un saludo muy especial a Vanessa, que anda camino a su cena de cumpleaños, macho, así como lo escuchas. Vanessa el día de hoy cumpleaños, así que le mandamos un fuerte aplauso, un fuerte beso, un fuerte abrazo. Que se la siga pasando muy bien y que en esta cena a la cual se dirige, pues vaya disfrutando con sus seres queridos. Y Vanessa, espero que cumplas muchos años más, que te la pases increíble. Y nada, que te la pases súper, súper bien. Un abrazote donde quiera que te dirijas. Y éxito en todo lo que hagas. Así que, Mature, por acá todos a mandarle buenas vibras a Vanessa. Y Mature, esta canción que vamos a escuchar a continuación nos recuerda de que a veces la vida no nos da la cara más linda, pero que todo al final de cuentas tiene su recompensa. Yo soy Ingrid Cabrera, acompañándote en este lunes sin bajón de 3 a 7 de la noche. Y es que Avril Lavigne ha comentado que cuando ella estaba grabando la canción de Complicated, no se sentía muy bien emocionalmente, sentía que no iba hacia un rumbo fijo su carrera, no sabía quién era con exactitud. Y con el paso de los años se dio cuenta que esta canción fue el parteaguas para redescubrir quién era y no quedarse estancada en algo que pues simplemente ya no la representaba. Y que agradece todo lo bueno, lo malo, lo vivido, y que siempre hay que estar enfocados hacia lo que uno quiere lograr. Vamos a escuchar esta rola que es Complicated de Avril Lavigne, la rola número 260 aquí en Match 90.3 más pop. Conéctate. Buenas tardes.

Match 90.3 más pop, conéctate con esta canción que fue Golden de Huntrix, las guerreras K-pop que fueron un fenómeno mundial en el 2025 y que siguen dejando huella hasta este 2026. Y que el 13 de agosto es el Día Mundial del K-pop. Así que de pronto a todas las K-popers, así como yo, les mando una felicitación, un abrazo. Todo para aquellas que son K-popers como yo, de hueso colorado, y que amamos y respiramos K-pop por todos lados. Bueno, acá nos vamos con una canción que para muchos de los chicos, así es, me refiero a los varones, lo conocieron por un videojuego de la Copa Mundial más importante del fútbol. Tú sabes a qué videojuego me refiero. Soy Ingrid Cabrera acompañándote de 3 a 7 de la tarde. Es que, machos, luego se me va el rollo de los horarios. Pues resulta que esta canción que tú estás escuchando de fondo es una de las canciones más escuchadas por los niños. Así es, niños que quizás en el 2010 estaban más jóvenes y que ahora pues son adultos, escuchaban esta canción ya que se encontraba en este videojuego de fútbol, y pues muchos ahora la conocen y forma parte de la cultura pop, así como lo escuchas. Este es un dato de pop, pero también del mundo fifes, ¿no? Aquí aprovecho para mandarle saludos a Juan Esteban, que nos escucha desde Colombia. También a Josué Rosales, que anda conectando con nosotros. Y a Emily, que dice que por favor le pongamos algo de Olivia Rodrigo, que es súper fan y también fan de la estación. Miren, ahorita vamos a mover todo para que ustedes sean complacidos, pero mientras tanto vamos a complacer a aquellos chicos que les gusta el fútbol y que quieren revivir los viejos tiempos. Esto que suena es Love Me Again de June Newman, sonando por acá la rola número 252 en Match 90.3. Más pop, conéctate. 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

Match 90.3 más pop, conéctate con Baby Doll. Esto fue de Dominic Five, el que se convirtió en el telonero de esta gira que está haciendo Tame Impala por Estados Unidos, siendo una de esas canciones con las cual inaugura o abre sus conciertos. Muy, muy, muy bien. Mientras tanto, por acá vámonos con más música. Y es que la siguiente canción, unos amigos cercanos a esta artista Match y a este artista Match fueron los que hicieron todo lo posible para que esta canción saliera a la luz. Yo soy Ingrid Cabrera acompañándote de 3 a 7 de la tarde. Bueno, tarde, noche ya, ¿no? ¿Cómo vamos, Matcher de música? ¿Qué tal, escudería? Saludos para todos ustedes. Pues bueno, la canción No Lie de Saint Paul y Dua Lipa no salió solo porque sí, porque ya se conocían, algo por el estilo. No. Aquí lo que pasaba es que tenía Dua Lipa dos amigos productores que en aquel entonces estaban trabajando con Saint Paul. Y le comentaron... ¿Por qué no grabas con una voz femenina? Estuvieron durante un tiempo buscando una voz femenina y de pronto como que los amigos dijeron... Oye, pues Dua tiene una voz muy chida, creo que podría quedar bien con esta canción, ¿por qué no la invitamos? Se lo proponemos a Saint Paul. Y el resto es historia, porque gracias a eso conocemos la rola No Lie. Saint Paul y Dua Lipa con la rola número 254 aquí en Match 90.3 más pop. ¡Conéctate!

Match 90.3 más pop, conéctate con esta rola que fue Los Retaining Impala, sonando por acá a las 6 de la tarde con 42 minutos. Macho, ya casi nos vamos. ¡No! Pero mira, nos quedan un par de rolitas más. Yo soy Ingrid Cabrera acompañándote de 3 a 7 de la tarde. Y saludos para Carby, que anda por acá conectando con nosotros, para Susi y también para todos los que de pronto andan en la escudería. También a Manuel Miranda, que anda conectando con nosotros. Así que, Macho, muchas gracias por dejarme acompañarte con buena música. Te repito nuestras redes sociales. @ en Instagram, Match Radio HQ y @ soy Ingrid FM. Por allá me mandas mensajitos de me gustaría escuchar esta canción, quiero participar para tal dinámica y yo con mucho gusto por allá te respondo. Vámonos con más música, vámonos con esta canción que le dio su primer Grammy a esta artista Match. Estamos hablando de Miley Cyrus, Flowers. Esta canción salió hace un par de años, haciendo como una referencia a que Miley Cyrus no necesitaba de una pareja o no necesitaba de un hombre o algo por el estilo, sino que ella necesitaba de ella misma para poder salir adelante. ¿Cómo la ves? Así es. Entonces vamos a escucharla. Esto es Flowers de Miley Cyrus sonando aquí en Match 90.3 más pop. Conéctate.

0: Match 90.3 más pop, conéctate con esta rola que fue de Miley Cyrus sonando hasta este momento. Con esta rola buenísima. Yo soy Ingrid Cabrera y Macho, ahora ha llegado el momento de despedirme. Te quiero muchísimo, te deseo un excelente lunes sin bajón. Espero que la pases muy, muy bien. Y pues bueno, nos vemos y escuchamos el día de mañana de 3 a 7 de la noche. Yo soy Ingrid Cabrera acompañándote de 3 a 7 de la noche justamente. Recuerda seguirme en redes sociales, @soyingridfm. Y espero que la pases muy, muy bien. Excelente lunes sin bajón. Te dejo con Joyce Leaños acompañándote de 7 a 11 de la noche. Que pases un excelente lunes. Hasta mañana. Bye, bye.
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2: ¡Hey, qué rollo, Matcher! Yo soy Joyce Leaños, conectando contigo hoy hasta las 11 de la noche. ¡Feliz inicio de semana! Ya son las 6:59. Gracias a Ingrid Cabrera que estuvo contigo hoy desde las 3 de la tarde hasta este momento. Matcher, te voy a poner una música para que te comiences la semana con Tocho Morocho. Música para que te emociones. Y no solamente eso, sino también te traigo en esta hora varias promociones, Match, para que tú vayas a participar. 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Así que prepárate para seguir escuchando tu estación favorita. Soy Joyce, contigo hasta las 11.

Match 90.3 más pop. Conéctate con Adele. Escuchaste Hello. Y Hello, yo soy Joyce Leaños. Te acompaño hoy en este inicio de semana, en este lunes, que entre que sí llueve y entre que no llueve, o sea, yo ya no entiendo, Macho. Yo ya no entiendo verdaderamente. Ojalá que sí llueva más tarde, porque qué calorón está haciendo, ¿no? ¿Tú qué opinas, Macho? Pero no es para nada queja. Al contrario, gracias, gracias por un hermoso lunes. ¿Dije viernes? No, lunes. Vámonos con más música. La siguiente canción que te traigo es una de las más románticas colaboraciones que he escuchado. Es de Lady Gaga con Bruno Mars. Será una de 2024. Se llama Die With A Smile. Y suena más o menos así en tu estación favorita. Match 90.3 más pop

0: 90.3 más pop. Conéctate con Sabrina Carpenter. Escuchaste Please, Please, Please. O Please por tres. Por tres. Hola, yo soy Joyce Leaños. Te acompaño hoy hasta las 11 de la noche. Y 7:22 minutos te vas a enterar cómo hacer, cómo participar en nuestro torneo Gamer Match. 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Te lo platico a las 7:22. Soy Joyce contigo hasta las 11. 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Conéctate.
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90.3 más pop, conéctate con Gorillaz. Escuchaste Feel Good Inc. ¡Qué rolón, Matcher! Definitivamente, qué rolón de esta banda digital, banda virtual de principios de los 2000. 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

Match MX, arroba Match Radio HQ y arroba soyjoyce.music. Vámonos con más, llega Tim Impala con Drácula. La canción número 306 sonando ya en Match 90.3, más pop. Conéctate, feliz lunes.

90.3 más pop. Conéctate con Daft Punk y Julián Casablancas. Escuchaste Instant Crush. Oye, Macho, ¿y tú alguna vez has tenido un crush así de a la primera vista? ¿Lo viste? Puede haber sido en el tren, pasando por la calle. Algo que dijiste, ese es mi crush. ¿Te ha pasado o no te ha pasado? Házmelo saber a través de las redes sociales, arroba Macho Radio HQ y arroba soyjoyce.music. Mira, yo te voy a decir que yo sí. A mí me pasó algo así, pero pues lo seguí viendo. Justamente en la serie de Stranger Things me pasó con Joe Carey, este famosísimo actor que me parece muy atractivo este hombre. Bueno, este hombre, además de que es muy atractivo, es súper talentoso en la actuación, también lo es en la música, con su proyecto Joe. Prácticamente esta canción salió en el 2022, pero hizo muy famosa gracias a las redes sociales hace apenas 2 años. Vamos a escuchar Joe en The Beginning aquí en Match 90.3 más pop. Conéctate.

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1: Match 90.3 más pop. Conéctate con los Black Eyed Peas. Escuchaste The Time. Oye, yo soy Joyce Leaños, contigo hasta las 11 de la noche y te vas a enterar a las 8 en punto la dinámica para participar por uno de nuestros álbumes autografiados Dual de Santos Bravos. Así que prepárate y escucha muy bien a las 8 en punto. Estás en Match 90.3 más pop. Conéctate.
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2: ¡Hey! ¿Qué rollo, Macho? Yo soy Joyce Leaños. Yo te acompaño de lunes a viernes de 7 a 11 de la noche en el turno nocturno. Quiero mandar saludos muy especiales a la escudería Match, a los conductores y conductoras de plataforma Uber, Didi, Indirect Taxis, los que andan facturando en las calles de Guadalajara, también a los que ya terminaron de facturar y ya se van a descansar. ¡Hola! Aquí te tenemos muy consentida con muy buena música, así que sube a tu radio que se viene una gran selección musical de mí para tú, para ti. También te voy a platicar las 8 en punto cómo ganarte uno de los álbumes autografiados de Santos Bravo.

Touch 90.3 más pop. Conéctate con Dua Lipa. Escuchaste Houdini. Oye, que por cierto, me encantan los edits que suben en redes sociales de Dua Lipa con Callum Turner, su ahora esposo. Y dicen, ella ya ganó en el amor. Ella ya ganó. Pero no todos, Matcher. No todo se gana en el amor. Por eso vamos a escuchar una canción de Rihanna que, oh, breaks my heart. Me rompe el corazón. Una canción de una chava que canta, que está muy enamorada, pero al parecer solamente ese amor está en el cerebro. Se llama Love on the Brain. ¡Uf! Sonando ya en tu estación favorita. Esa es la canción número 312. Sonando en Match 90.3.

Continúas en Match 90.3 más pop. Conéctate con Pink. Escuchaste Just Give Me a Reason. Yo te voy a dar una razón para que me apartes el próximo 18 y 19 de septiembre. Hola, yo soy Joyce Leaños contigo hoy hasta las 11 de la noche. Feliz inicio de semana. 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Te dejo para escuchar a Muse. Eso es Starlight, siendo la canción 315 en Match 90.3 más pop. Conéctate, feliz.

Continúas en Match 90.3 más pop. Conéctate con los Smash Mouth. Escuchaste I'm a Believer, una canción del 2001. Y fíjate, hace aproximadamente 20 años, esta artista Match, que ahora es una de las más grandes en el mundo, alrededor del mundo, anunció hace 20 años que había terminado su primer álbum debut. Yo soy Joyce Leaños, contigo hoy hasta las 11 de la noche. Y así es, a través de MySpace, una famosísima red social en ese entonces, Taylor Swift anunció que sacaría su primer álbum. Así como lo escuchas, Nacho, hace 20 años salió el primer álbum de Taylor Swift, y pensar que hoy es una de las artistas más influyentes en el pop. Vamos a escucharla con The Fate of Ophelia, su más reciente álbum, The Life of a Soldier, en Match 90.3 más pop. Conéctate.

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Match 90.3 más pop. Conéctate con Stephen Sánchez. Escuchaste Until I Found You. Que por cierto, Stephen Sánchez se tomó una pausa de la música. Esperemos que vuelva pronto con su gran voz, ya que lo llaman en Elvis de la generación Z. ¿Tú crees? 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Vamos a escuchar algo del nuevo álbum de Ariana Grande. Se llama Hate That I Made You Love Me y ya suena aquí en Match 90.3 más pop. Conéctate.

90.3 más pop. Conéctate con Foster the People. Escuchaste Pump It Up Kicks. Y la siguiente canción que estoy por ponerte salió en un mes como este, en el mes de agosto, pero en el 2020, en el 2020. Es de The Weeknd, se llama Save Your Tears. Y es la rola número 323 sonando en Match 90.3 más pop. Conéctate. Feliz lunes. Soy Joyce contigo hasta las 11.

0: 90.3 más pop, conéctate con Our City, escuchaste Locked Away. Yo soy Joyce Leaños, acompañándote hasta las 11 de la noche y quiero mandar saludos muy especiales a Rob, que nos está escuchando por acá. También saludos, muchas gracias a Alejandro, gracias, Alejandro Ortiz. También saludos a Juan y a Francisco Vázquez, que nos están escuchando por acá. Seguimos con más y te voy a platicar, de hecho, a las 9 en punto, la dinámica para participar por nuestro pasaporte Match, accesos cuádruples para el concierto de John Nicola, cantante puertorriqueña. Te lo platico más adelante, soy Joyce, contigo hasta las 11. Tú estás en Match 90.3, más pop, conéctate.
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5: ¿Qué rollo, Mache? Soy Joyce Leaños. Yo conecto contigo todos los días, de lunes a viernes, de 7 a 11 de la noche. Ya son las 8:39 y a las 9 en punto te voy a compartir, te voy a revelar la dinámica para participar por nuestro pasaporte Match. Accesos cuádruples para el concierto de John Mico, la cantante puertorriqueña que viene a Guadalajara el próximo 17 de septiembre. Así que presta muchísima atención y sigue conectando con las mejores canciones que a ti tanto te gustan. Así que, sí, disfrutando de este inicio de semana, soy Joyce Leaños contigo hoy hasta las 11.

90.3 más pop. Conéctate con Justin Bieber. Escuchaste Daisies. Y la siguiente canción es una canción romanticona. ¡Qué rollo! Yo soy Joyce Leaños contigo hoy hasta las 11 de la noche. Y esta canción es de John Legend, una canción que salió en el 2013 y es parte de su álbum Love in the Future. Se llama All of Me y suena así en Match 90.3 más pop. Conéctate con la rola número 337.

Match 90.3 más pop. Conéctate con The Chainsmokers. Escuchaste Closer. Y ahora vamos a escuchar una rolota, una gran colaboración entre Dua Lipa y Martin Garrix. Se llama Scared to be Lonely. Yo soy Joyce, contigo hasta las 11. Tú estás en Match 90.3 más pop. Conéctate con la rola 316.

5-3 más pop, conéctate con Nelly. Escuchaste Dilema. Hola, yo soy Joyce Leaños contigo y hasta las 11 de la noche. 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Sigamos con más música, ya son las 9 de la noche con 2 minutos este bello lunes y llega Hugo con Moving to the Sun en Match 90.3 más pop, conéctate.

Conéctate con Hoobastank, escuchaste The Reason. Hola, yo soy Joyce Leaños, te acompaño hasta las 11 de la noche. Y vamos ahora con una rolota de Bruno Mars, este artista match que sacó esta canción justo el 9 de enero. Soy Joyce contigo hasta las 11, tú estás en Match 90.3, más pop, conéctate con la rola, número 341.

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Watch 90.3 más pop. Conéctate con DNC. Escuchaste K by The Ocean, una de las bandas que tiene Joe Jonas, mi novio, que todavía no lo sabe, pero pronto lo sabrá. Esperemos. Oye, que por cierto, los Jonas Brothers estarán en gira ya por Estados Unidos, Matcher. Qué buena onda, ¿eh? Ojalá nos toque ir a verlos. 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Yo soy Joyce, contigo hasta las 11. 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Vámonos con Olivia Dean. Llega con So Easy to Fall in Love en Match 90.3 más pop. Conéctate.

90.3 más pop, conéctate con Lady Gaga, escuchaste Judas. Hola, yo soy Joyce Leaños, yo te acompaño hoy en esta noche, en este turno nocturno hasta las 11 de la noche, ya son las 9:31. Y quiero mandar un saludo muy especial a la escudería Match, conductores y conductoras de plataforma Uber, Didi, InDrive, taxis, que nos andan escuchando en las calles de Guadalajara, muchas gracias por conectar. Vamos a escuchar ahora algo de Billie Eilish, se llama White Flower. Lo que está a punto de sonar en Match 90.3, más pop. Conéctate con la rola número 347. ¡Feliz noche!

0: Mech 90.3 más pop, conéctate con Maroon 5, escuchaste She Will Be Love. A las 10 en punto vas a enterarte cómo registrarte, cómo participar en nuestro torneo Gamer Match aquí en Guadalajara. Soy Joyce, contigo hasta las 11, tú estás en Mech 90.3 más pop, conéctate.
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5: Hello, qué rollo, Matthew. Yo soy Joyce Leaños, conectando contigo hoy hasta las 11 de la noche. Ya llegamos a nuestra última hora de programa y la vamos a seguir pasando de maravilla con la música, que eso aquí no para. Y la selección musical de esta hora también, spoiler alert, está buenísima, así que prepárate. También te voy a platicar a las 10 en punto la dinámica para que vayas tú a registrarte para participar en nuestro torneo Gamer Match. ¿Cuántas habilidades? ¿Qué tal están tus habilidades para jugar Mario Kart? Lo vamos a poner a prueba más adelante, así que prepárate. ¡Feliz lunes!

90.3 más pop. Conéctate con Justin Bieber y The Kid LAROI. Escuchaste este y aquí la música no para. Feliz lunes, feliz inicio de semana. Quiero mandar saludos muy especiales a Rob, que nos están escuchando por acá a través de la aplicación de iHeartRadio. Oye, desde la Ciudad de México, gracias por conectar con nosotros. Vámonos con música de Daft Punk, que es Get Lucky, sonando ya en Match 90.3, más pop. Conéctate, feliz inicio de semana en Match.

90.3 más pop, conéctate con los Imagine Dragons. Escuchaste Believer y aquí la música no para. ¿Qué rollo, Matcher? Yo soy Joyce Leaños contigo hoy hasta las 11 de la noche. 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Sigamos con más música, siendo las 10 en punto de la noche. Suena Drácula con Tim Impala en Match 90.3 más pop. Conéctate.

Continúas en Match 90.3 más Pop. Conéctate con Rihanna. Escuchaste Love the Way You Lie. Vamos a escuchar ahora The Somber, Bad Two Friends. La rola número 340 sonando ya en Match 90.3 más Pop. Conéctate. Feliz lunes.

0: 90.3 más pop. Conéctate con Sabrina Carpenter. Escuchaste Espresso. ¿Qué rollo, Matcher? Yo soy Joyce Leaños contigo hoy hasta las 11 de la noche. Seguimos con más música. ¿Quién es tu estación favorita, Match? 90.3 más pop. Conéctate.
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90.3 más pop, conéctate con Katy Perry, escuchaste Roar. Vamos a escuchar ahora una rolota del nuevo álbum de Olivia Rodrigo. Hola, yo soy Joyce, contigo hoy hasta las 11 de la noche y esa siguiente canción pertenece a su nuevo álbum, You Seem Pretty Sad for a Girl So In Love. Se llama Stupid Song y suena así en Match 90.3 más pop. Conéctate, feliz lunes.

Match 90.3 más pop, conéctate con Coldplay. Escuchaste Clocks, aquí la música no para. Llega ahora Harry Styles con As It Was. Yo soy Joyce Leaños, acompañándote hoy hasta las 11 de la noche. Y tú estás en Match 90.3 más pop. Conéctate, feliz inicio de semana.

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90.3 más pop, conéctate con Speed Demon de Justin Bieber. Yo soy Joyce Leaños, estuve contigo hoy desde las 7 de la tarde, como todos los días de lunes a viernes. Y me despido. Gracias por dejarme acompañarte en esta bella noche de inicio de semana, lunes 17 del mes de agosto. No olvides que nos puedes seguir en redes sociales, @matchradiohq y @soyjoyce.music. Recuerda que Joyce escribe J-O-Y-C-E-J-C, así me encuentras. Te mando besos bien tronados. Nos escuchamos mañana a partir de las 6 de la mañana con el Match Morning. Rodrigo Camarena llega contigo al micrófono. Luego, Caro Quesada a las 11. Ingrid Cabrera a las 3 de la tarde y yo regreso al micrófono a las 7 de la noche. Te dejo con Dua Lipa, esto es Don't Start Now, sonando el Match 90.3 más pop. Conéctate, bye bye.

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3: ¿Qué onda, Matchers? Bienvenidos al Match Morning de Match 90.3 Más Pop. Conéctate. Arrancamos un día más. Hoy es martes 18 de agosto, 6 de la mañana en punto. Y de aquí hasta las 11 nos vamos con muy buena música y con toda la información de tus artistas Match favoritos. Soy Rodrigo Camarena, por acá también en la producción. Ceci Salcido, como todos los días. ¿Y cómo estás, Matcher? Bienvenido, verano Match. Y lo seguimos viviendo en grande, acompañado de la mejor vibra. Así que bueno, que tengas un increíble día. Feliz regreso a clases, feliz regreso a la chamba. Y bueno, hoy regresas a la rutina. Ánimo, que tengas una increíble semana y que tengas un increíble arranque de tu martes. Vamos a comenzar con muy buena música para que, bueno, lo sigamos haciendo con muy buena música.

Match Morning, The Match 90.3, más pop, conéctate con Magic. La canción se llama Root, que estaba leyendo, Matcher, que para escribir esta canción, la banda se basó en algo que realmente le sucedió al vocalista de la banda llamado Nasri Atawe, que bueno, se basó literal en algo que tal cual como dice la letra, le pasó con una de sus exnovias, que él quería casarse y quería casarse con esta chica, y que el papá de la chava le decía, pues no. Y no, y no, y no. Y al final, pues bueno, como que no se armó la cosa. Y terminaron escribiendo esta canción, que al final le fue muy bien, porque fue número uno en muchísimos países durante el verano del 2014. Por ahí mucha gente la considera casi casi la canción del verano de 2014. Así que bueno, ya sabes que aquí el verano, Match, se vive con la mejor música. Así que vámonos con más. 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Soy Rodrigo Camarena, contigo hasta las 11 de la mañana. 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Y mientras tanto, te digo que aquí la música no para, y menos si es verano, Match. Abrazo a todos los que se van conectando con nosotros, ya en el tráfico, ya chambeando, escuderías, negocios. Gracias por dejarme acompañarte desde tan temprano en la mañana. Y nos vamos con la rola 110. Se llama Back to Friends. Summer, suena en Match 90.3. Más pop. Conéctate con el Match Morning. Súbele. Muy buenos días.

0: Match Morning de Match 90.3, más pop, conéctate con The Weeknd. Se llama Blinding Lights. A las 6 de la mañana con 16 minutos en el reloj, y a las 6 con 22 minutos, Matcher, vamos a platicar de lo que se festeja el día de hoy. Porque el día, bueno, hoy 18 de agosto, se festeja algo que se me hace un día muy bonito, que es el día de no rendirse. Porque a veces, Matcher, pues avanzar es muy importante, pero avanzar sin descansar, Matcher, también puede ser algo complicado. Así que mira, platicamos el tema a las 6 con 22 minutos. Soy Rodrigo Camarena, contigo hasta las 11 de la mañana, y tú escuchas el Match Morning.
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Match Morning, The Match 90.3, más pop, conéctate con Justin Bieber. La canción se llama Sorry, una de las canciones más reproducidas en el año 2017, Matcher, una de las más icónicas también de la carrera de este cantante canadiense. Buenos días a todos los Matchers que se van conectando. Oigan, hoy 18 de agosto, Matchers, estamos festejando el día de no rendirse. Así como suena, es una fecha que fue creada justamente para recordarnos que seguir adelante no siempre significa ir a toda velocidad. Seguir adelante y seguir avanzando no significa tener que acabar todo mañana. Incluso el estar constantemente también es importante. Soy Rodrigo Camarena, contigo hasta las 11 de la mañana. Y la psicología mature justamente nos habla de que este día lo que más nos enseña es la resistencia.

Match Morning de Match 90.3, más pop, conéctate con Shaggy. La canción se llama Angel. 6 de la mañana con 31 minutos. Y Matcher, Sara Larson, artista Match, está cuestionándose el precio de los conciertos. Soy Rodrigo Camarena, contigo hasta las 11 de la mañana todos los días aquí en el Match Morning. Y chécate esto, Matcher, porque creo que es algo que habla, bueno, pues bien, entre comillas, Sara Larson, ¿no? A veces me hace que sí, porque ahí te va. Sara Larson como que empezó a abrir el debate sobre lo caros que se han vuelto los conciertos últimamente, después de que muchos fans pues empezaron justamente a decir de que, oye, ¿qué onda con el precio de tus boletos para los conciertos que dio en su momento en Bangkok? Bueno, el asunto fue que ese show es el único de su Midnight Sun Tour y que todavía no había logrado sold out. Entonces, pues obviamente la cantante dijo de que no, ¿sabes qué? Creo que no ha logrado sold out porque las entradas ciertamente son caras, o sea, no vamos a decir que son baratas. Entonces, el asunto fue que lo que dijo Sara Larson fue que no le gusta que alguien tenga que ahorrar durante meses y meses de su salario, incluso pues sacar dinero de algunos otros lugares, nada más para poder verla a ella en vivo. Dice que su música tendría que ser para cualquier persona independientemente de sus ingresos económicos. Entonces lo que dice Sara Larson es que un concierto definitivamente no debería ser una experiencia nada más para gente acá super VIP, super exclusiva, y sus próximas giras van a ser pues de precios un poquito más accesibles. ¿Qué tal? Yo creo que perfectamente esto puede abrir la puerta a que no solamente Sara Larson, sino en general, pues el precio de los conciertos pueda empezar a bajar, porque pues sí, en algunas ocasiones sí llega a ser un poco alzado el precio de los accesos. ¿Tú qué opinas, Matcher? A mí se hace muy bien por Sara Larson que tenga esta como autocrítica, por verlo así. La escuchamos ahora con Lash Live en el Match Morning de Match 90.3. Más pop, conéctate.

0: Match Morning de Match 90.3 más pop. Conéctate con Bruno Mars. La canción se llama Risk It All, una canción mature que hace cuestión de 3 días en Los Ángeles, California, Karol G, que ahorita está de gira, la cantante colombiana con su Viajando por el Mundo Tour, pues hacía media presentación, invitó a Bruno Mars al escenario, sorprendió a todos Los Ángeles en el SoFi Stadium con la presencia de Bruno Mars por ahí, y que encima, pues bueno, llega Bruno y se pusieron a grabar el video musical de la nueva colaboración que tienen juntos, que se llama Still, parte del nuevo álbum de Karol G, que se llama No Me Arrepiento de Sentir Tanto. Después de grabar este video musical en frente de 70,000 personas, que de hecho cada una de ellas pudo aparecer en el video, se aventaron un cover como acá. Pues sí, estaban como que campechaneando entre la canción Still y también esta canción de Bruno Mars, Risk It All, que le quedó muy bien también a Karol G, gran interpretación también de la parte de la colombiana, pero sobre todo, pues bueno, la presentación de Bruno Mars, espectacular. O sea, de verdad yo me quedé asombrado con la voz de este hombre, y que bueno, viene a nuestro país, Bruno Mars, en diciembre, 3, 4, 7 y 8 de diciembre allá en la Ciudad de México, en el Estadio GNP Seguros, con su Romantic Tour. Pero bueno, Matcher, lo que tú haces hoy ya está construyendo la versión de ti que quieres ser. Y sobre todo el día de hoy, que es el día de no rendirse, pues bueno, yo creo que es un gran día para platicar del tema. A las 6:52 te cuento todo lo que tienes que saber por acá en el Match Morning.
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5: Capital Tapatía, muy buenos días. Bienvenidos al Match Morning de Match 90.3. Más pop, conéctate a las 6:43 en el reloj. Y comenzamos una hora más de muy buena música y de toda, pero toda la información de tus artistas Match favoritos. Es martes, así que hay que arrancar el día con toda la actitud. Feliz regreso a clases. Feliz regreso a la rutina, Matcher. A la chamba, o si ya estás trabajando, pues bueno, ánimo. Muchas gracias por dejarme acompañarte con la música. Soy Rodrigo Camarena, contigo desde las 6 y hasta las 11 de la mañana. Por acá también en la producción, César Salcido, como todos los días. Oigan, Matchers, el día de hoy es el día de no rendirse y platicamos el tema en dos canciones. Que tengas un increíble martes.

Guadalajara, escuchas Match 90.3, más pop, conéctate con Sammy Pala, se llama Loser, 6 de la mañana con 51 minutos en este 18 de agosto, Matcher, que estamos festejando el día de no rendirse. Hoy es un día bastante especial como para justo continuar y no tirar la toalla en lo que sea que tengas de metas próximamente, a lo mejor en el gimnasio, que la dieta, de hacer más amigos, de empezar a salir un poco más con tus amigos, en lo que sea que te propongas, Matcher, hoy es un gran día para recordarte que lo que haces hoy ya empieza a construir la versión de ti que quieres ser el día de mañana. Soy Rodrigo, contigo hasta las 11 de la mañana. Y cada vez, Matcher, que repites una acción, que repites a lo mejor palabras en tu cerebro justamente empieza como que a fortalecer todas las conexiones que necesita para llegar a esa meta a la que te estás como que mentalizando llegar. Entonces, parte de lo que dice la neuroplasticidad, ay sí. Bueno, literalmente lo que pasa en tu cerebro es que puede cambiar con la experiencia y puede cambiar con cada acción o con cada palabra que te repitas todo el tiempo. Entonces, no necesitas levantarte todos los días y empezar a hacer la tarea pendiente de que en ese momento empezar a querer cumplir la meta en ese mismo día, porque sabemos que, siendo realistas, no va a pasar. Sabiendo que pues todos necesitamos un poco más de tiempo, ¿no? Como para avanzar. Entonces, lo importante es seguir avanzando, ser constante en todas las cosas que hacemos y no solamente como que tirar la toalla porque a los dos días ya no se nos cumplió. Es algo que yo creo que a todos nos puede servir. Yo soy mucho de que si las cosas no se dieron hoy, probablemente ya me rendí porque digo, no, yo lo quiero de inmediato, pero como que siento que vivimos en una cultura que todo lo tenemos así de rápido, ¿no? Como que nos cuesta un poco más la paciencia esta generación. Bueno, a mí particularmente me cuesta mucho la paciencia. Entonces, pues bueno, hoy es un gran día para recordarnos que todo es de constancia, Matcher, no necesariamente de inmediatez. Bueno, vámonos con música, 119 canciones. Ella es Dua Lipa, se llama Break My Heart. En el Match Morning de Match 90.3, más pop, conéctate.

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Match Morning de Match 90.3, más pop, conéctate con Sam Smith. Stay with me, artista Match, que hace unos días Matcher se presentó en el Auditorio Telmex aquí en la ciudad de Guadalajara. Increíble el To Be Free Tour y que muchísima gente pudo disfrutar de este conciertazo. 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del país, en el Auditorio Nacional de la Ciudad de México. 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Soy Rodrigo Camarena, contigo hasta las 11 de la mañana por acá en el Match Morning. 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Y mientras tanto, vámonos con la rola 124 porque es verano Match y gracias por dejarme vivir el verano Match contigo. Se llama Moving to the Sun de Hugo y suena en el Match Morning de Match 90.3, más pop, conéctate.

Match Morning, The Match 90.3, más Pop, conéctate con Beyoncé. La canción es Crazy in Love, 7 de la mañana con 8 minutos en el reloj, aquí en La Perla Tapatía. Hay una canción mature, esta canción de Beyoncé con Jay-Z, que ganó 3 premios en los MTV Video Music Awards, los famosos VMAs, todo en el año 2003. Y ahí te va, se llevó mejor video femenino, mejor video de R&B y mejor colaboración, pues justamente estos dos esposos, ahora Beyoncé y Jay-Z, que ya tienen pues un tiempo de casados, ¿verdad? Pero bueno, justamente hablando de estos premios Mature, los Video Music Awards, pues ya salieron las nominaciones a quién pueden ser los artistas del año para los VMAs 2026. Y ahí te va la lista de nominados para que más o menos puedas tú ir sacando tu criterio. Mira, entre las nominaciones para artista del año, los MTV Video Music Awards 2026, pues la competencia está fuerte porque tenemos número uno a Ariana Grande, que estrenó Pedal hace poquito, su octavo álbum de estudio, y que bueno, la neta se la ha rifado últimamente este 2026, incluso con gira y toda la cosa. También, mismo caso, Bruno Mars, que en el mes de marzo estrenó su álbum The Romantic. Después de eso, pues bueno, ya sabemos, el resto es historia, ¿no? Se está paseando por el mundo con su Romantic Tour. Gran regreso después de 10 años a la música. Y también vemos nombres, pues muy grandes, como Madonna, la reina del pop. Vemos a Morgan Wallen, vemos a Sabrina Carpenter, a Taylor Swift, que están todos nominados a la categoría de Artista del Año en los VMAs 2026, que se van a festejar el domingo 27 de septiembre. Y pues obviamente va a reconocer no solamente a los videos musicales, que es casi lo obvio, sino también a los artistas por en general el impacto que han tenido. Así que, ¿tú qué opinas, Matcher? Para ti, ¿quién se lleva el premio VMA Artista del Año 2026 de todos los que te acabo de mencionar? Para mí, definitivamente, la competencia está entre Bruno Mars y ella, que estás escuchando, Taylor Swift, que suena con The Fate of Ophelia en el Match Morning, The Match 90.3, más pop, conéctate.

0: Guadalajara, escuchas el Match Morning, The Match 90.3, más pop, conéctate con Flowers de Miley Cyrus, una canción que en su momento Mature le dio muchísima aura a Miley Cyrus, porque bueno, la canción sabemos que habla de... Es un himno como de autoamor, ¿no? Es un himno de casi casi autoempoderamiento, porque dice, pues yo no necesito a nadie para estar bien, yo no necesito que nadie me dé ni me haga cosas, porque yo puedo simplemente, pues darme flores, yo puedo escribir mi nombre en la arena, así dice Miley Cyrus en esta canción. Pero lo que digo que le dio mucha aura en su momento a esta cantante fue el momento en el que estrenó la canción, porque chécate esto, muchas personas decían que esta rola de Miley Cyrus estaba dirigida a su expareja Liam Hemsworth, y que bueno, en su momento, Mature, en el 2023, Miley Cyrus lanzaba esta canción que después de terminar con Liam Hemsworth, pues bueno, quedaba como que anillo al dedo, ¿no? Y la lanzó el 12 de enero del 2023, que es el día del cumpleaños de Liam Hemsworth. Imagínate que pues tu ex es cantante y lanza una canción que es perfectamente una indirecta para ti el mero día de tu cumpleaños. ¿Qué aura, no? Pero bueno, hablando de aura, Mature, ¿sabías que ya existen batallas para ganar aura? Así como lo escuchas, te cuento todo lo que tienes que saber al respecto a las 7:23 por acá en el Match Morning.
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Escuchas el Match Morning, The Match 90.3, más pop, conéctate con Britney Spears. Se llama Oops, I Did It Again, 7:23 de la mañana. Y Matcher, ¿qué aura tiene Britney Spears, no? O sea, imagínate que te llamen la princesa del pop, nada más por detrás de Madonna. O sea, yo creo que ahí hay un nivel interesante de aura. Pero bueno, si no sabes qué es el aura, Matcher, es como que esta forma, como que muy divertida de hablar, sobre todo en la Gen Z, en la que tratamos de especificar cuando una persona tiene como que mucha confianza en sí mismo, en

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1: Haciendo bailes, haciendo como que una caminata acá, súper, con muchísimo flow, ¿no? Y frases incluso que demuestran quién tiene más aura. Y el público que están ahí como que viendo la batalla son los que deciden quién hizo mejor. Y normalmente, pues ya dicen de que no, pues fulanito tiene más aura. Definitivamente. Digo, no hay contacto físico, no es una batalla violenta, definitivamente. Todo eso es como que lo sano del asunto. Simplemente es como que la idea de demostrar, ¿no? Como la actitud. Yo creo que más que nada es para pasar un buen rato, ¿no? Para reírte un ratito de todo lo que pues llegamos a hacer los jóvenes a veces, ¿no? Entonces, toda esta tendencia viene de los videojuegos, Matcher, del anime, de los memes, y ahorita pues ya está siendo muy, muy viral en redes sociales. Así que si algún día alguien te dice que tienes mucha aura, tómalo como un halago, Matcher, porque significa que estás haciendo las cosas muy bien y que eres un ejemplo a seguir, que tienes mucha presencia. Pero bueno, vámonos con más música, Matcher. Algo que definitivamente le dio mucha aura a esta artista Match fue el hecho de haber ganado Mejor Artista Nuevo en la pasada ceremonia de los Grammys a inicio de este 2026. Olivia Dean, So Easy to Fall in Love, en el Match Morning de Match 90.3, más pop, conéctate.

Match Morning de Match 90.3, más pop, conéctate con Harry Styles. Se llama Sign of the Times, una de las canciones Matcher que más pusieron probablemente a llorar a todos los Directioners que estaban en los conciertos de Harry Styles, que se acaba de aventar su gira Together Together Tour por acá en nuestro país. Y recuerda que toda la cobertura la tuvimos en nuestras redes sociales, arroba Match Radio HQ. Bueno, ya sabes, Matcher, toda la cobertura de los mejores eventos siempre la vas a tener por acá con nosotros en Match 90.3 y en toda la cadena Match. Pero bueno, así como Harry Styles, Matcher, sabemos que ahorita es una superestrella a nivel internacional, pues empezó por algún lado, que fue, ¿te acuerdas? En el famoso concurso de The X Factor, que por ahí, pues bueno, estaba concursando Harry Styles porque quería ser un gran cantante y eventualmente lo logró. Bueno, así como Harry Styles, Matcher, también hubo un artista Match que participó en un concurso de talentos porque ella quería ser la próxima Miley Cyrus. Así como la escuchas, digo, lo logró, es una superestrella, pero no necesariamente la próxima Miley Cyrus. Alcanzó a construir su nueva forma, que es Sabrina Carpenter, que chécate esto, cuando era niña, Sabrina participó en el concurso que literal así se llama, The Next Miley Cyrus Project, el proyecto siguiente Miley Cyrus, y es un concurso que fue creado en su momento para buscar a la nueva estrella juvenil, como en su momento fue Miley. Ahora, el proyecto obviamente lo lanzó Miley Cyrus, pero junto con su equipo en el año 2010, pues empezó a buscar a muchas, sobre todo jóvenes, niñas jóvenes en aquel entonces, y Sabrina tenía alrededor de 10 años cuando lanzó este proyecto Miley Cyrus, y llegó a participar con una interpretación muy bonita de la canción Just The Way You Are de Bruno Mars, que aunque no ganó el concurso, pues empezó como que de ahí a seguir su carrera, se dio cuenta que a eso se quería dedicar toda la vida, siguió su carrera como actriz, siguió su carrera como cantante, se preparó muchísimo, y bueno, a fecha de hoy sabemos en lo que se convirtió Sabrina Carpenter, ¿no? Una superestrella del pop, con canciones como esta que te voy a poner ahora. Gran rola y gran álbum, también Short and Sweet, aquel que lanzaba en el 2024. 130 canciones con lo que escuchas. Sabrina Carpenter con Please, Please, Please. Soy Rodrigo Camarena, contigo hasta las 11 de la mañana. Y tú escuchas el Match Morning de Match 90.3. Más pop, conéctate.

0: Escuchas Match 90.3, más pop, conéctate con el Match Morning. Lady Gaga y Bruno Mars juntos hacen Die With A Smile. 7:43 a.m. Y Match, recuerda guardarnos en tus memorias dentro de la aplicación de iHeartRadio. 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Entonces, bueno, todos los detalles de cómo lo puedes hacer a las 7:54 por acá en el Match Morning.
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3: Las 7:47 y arrancamos una hora más de este programa Matcher, el Match Morning de Match 90.3 Más Pop. Conéctate, bienvenido. Si es la primera vez que nos escuchas o si ya tienes un rato por acá, bueno, muchas gracias por dejarme acompañarte con la música, escuderías, negocios. Si ya vas a la chamba, si hoy regresas a clases también, pues bueno, que tengas un increíble regreso y yo te voy a acompañar con muy buena música. Va a estar increíble, Matcher. Soy Rodrigo Camarena contigo desde las 6 y hasta las 11 de la mañana, y por acá la producción también es ese Salcido como todos los días. Y ya sabes, Matcher, que aquí la música no para, y también a través de la aplicación de iHeartRadio. Así que bueno, muy buenos días.

Justin Bieber con Speed Demon en el Match Morning de Match 90.3 Más Pop. Conéctate, 7:55. 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Si ya lo habías hecho, estrellita en la frente, y nos vamos con la rola 134. Soy Rodrigo Camarena, contigo hasta las 11 de la mañana, y lo que suena este show se llama End of Beginning en el Match Morning de Match 90.3. Más pop, conéctate.

Escuchas Match 90.3, más pop, conéctate con el Match Morning. Katy Perry con I Kissed a Girl. 8 de la mañana con un minutito en el reloj. Y vámonos, Matcher, con mucha información de tus artistas Match favoritos. Ya sabes que aquí eso tampoco para. Y vamos a hablar específicamente de Kevin Parker. Same Impala, Matcher, que por ahí se rumora que podría regresar próximamente a nuestro país como parte de un festival de música bastante, bastante reconocido. Soy Rodrigo Camarena, contigo hasta las 11 de la mañana todos los días aquí en el Match Morning. Y ahí te va cómo está el asunto. Tame Impala Matcher podría regresar en el famoso Simi Fest que se va a realizar el 5 de diciembre en el Autódromo Hermano Rodríguez de la Ciudad de México. Ayer comenzó a revelarse poco a poco cuál va a ser como que el cartel de la edición de este 2026. Y por ahora, el único artista que está confirmado es Snoop Dogg, que también va a estar presente en nuestro iHeartRadio Music Festival 2026. Así que bueno, por allá también va a estar Snoop Dogg, pero se espera que el lineup completo esté formado por 12 artistas, entre mexicanos, acá artistas nacionales, y también artistas internacionales, como es el caso de Snoop Dogg. Uno de los nombres que suena más fuerte en los rumores para estar en el Simi Fest 2026 es el de este hombre, Tame Impala, Kevin Parker, que pues bueno, ahorita está de gira con su Deadbeat Tour. Y que por ahí no suena tan descabellado que pueda regresar, porque ahí te va, Tame Impala ya tiene historia en los festivales aquí en nuestro país. En el 2020 estuvo confirmado para el Festival Tecate Pal Norte, que digo, esta edición debido a la pandemia no se realizó, pero bueno, estuvo confirmado, así que no sería tan loco recibir a Kevin Parker por acá en nuestro país, ahora en el Simi Fest. Pues estaría muy cool poder escuchar esta canción en vivo, se llama Dracula, y tú la escuchas aquí en el Match Morning de Match 90.3, más pop, conéctate con la rola 137, buenos días.

Escuchas Match 90.3 más Pop, conéctate con el Match Morning. Ella es Adele, se llama Easy On Me. 8 de la mañana con 10 minutos en el reloj. Y feliz martes y buenos días a todos los que se van conectando con nosotros. Muchísimas gracias, Matcher, por dejarme ser parte de tu verano, Match, y por dejarme acompañarte como todas las mañanas con muy buena música. Soy Rodrigo Camarena, contigo desde las 6 y hasta las 11 de la mañana. Y vámonos con más, Matcher. Pero antes, pues justamente, ya sabes que aquí ni la música ni las exclusivas paran. Y hace poquito tuvimos una exclusiva bastante especial, que fue nuestro iHeartRadio TikTok Live Premiere con Alex Warren, artista Match, que está próximo a estrenar Wild Child, su segundo álbum de estudio. En 10 días, de hecho, el 28 de agosto lo va a estrenar. Y que bueno, en este especial que tuvimos con el Matcher en exclusiva por Match 90.3 y a través de la aplicación de iHeartRadio por toda la cadena Match, nos platicamos increíble con Alex Warren. Nos contó cómo él estaba cumpliendo un sueño de ser locutor de radio por un día. Dice que desde que era niño él siempre había soñado con ser locutor de radio, que quería ser conductor incluso de un programa pues acá reconocido. Siempre había soñado eso, ni siquiera quería dedicarse en su momento a ser cantante. Y después, mira, vueltas que da la vida, ¿no? Terminó siendo uno de los cantantes más reconocidos de esta generación del pop. Pero que bueno, justamente como es uno de los más reconocidos, Matcher, pues está próximo a estrenar este segundo álbum. Y en exclusiva para Match 90.3 y para toda la cadena Match, nos cantó por primera vez el segundo sencillo de esta nueva era musical de Alex Warren. Se llama Rescuer. La letra, qué gran canción. Y yo estoy emocionadísimo de que salga este próximo álbum de Alex Warren, que ahora lo vamos a escuchar en la rola 139 con la canción que lo llevó a todas las listas de popularidad, lo llevó a la radio, lo llevó a las redes sociales. Se llama Ordinary. Y la escuchas en el Match Morning, The Match 90.3, más pop, conéctate.

0: Buenos días, escuchas el Match Morning de Match 90.3, más pop, conéctate con Dua Lipa, se llama Houdini. 8 de la mañana con 17 minutos y Dua Lipa, que bueno, está viviendo la vida de mujer recién casada, se la está pasando increíble ahorita, como que en una pausa que se ve la vida, pues, artística, se fue de vacaciones, ahorita se está paseando por Europa, ya estaba en Italia, estaba en Francia, ahorita se está paseando con todas sus amigas, y pues yo me imagino que un rato muy chido el de Dua Lipa con sus amigas. Pero bueno, Matcher, próximamente tienes la oportunidad de demostrarle a todo el mundo que eres el rey de Mario Kart. Bueno, todo esto en nuestro torneo Gamer Match. Si quieres participar, mantente muy conectado, que a las 8:24 minutos te cuento todo lo que tienes que saber sobre nuestro primer torneo Gamer Match.
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Por allá nos vemos. Mientras tanto, la rola número 142. Escuchas a Olivia Rodrigo. Soy Rodrigo Camarena, contigo hasta las 11 de la mañana. Y esto se llama Stupid Song en el Match Morning de Match 90.3. New York City.

Match Morning, The Match 90.3, más pop, conéctate con Sia, se llama Chip Thrills. 8:33 a.m. Y chécate esto, Matcher, estaba leyendo que los perros también pueden llegar a tener un acento dependiendo del lugar en el que están. ¿Qué tal, eh? Pues chécate, así suena más o menos el ladrido de los perritos en otros países. Soy Rodrigo Camarena, contigo hasta las 11:00 a.m. Y chécate, nosotros escribimos el ladrido de los perros como, pues me imagino yo, digo, yo cuando escribo por mensaje digo, wow, wow, ¿no? De que G-U-A-U, y dos veces. Bueno, no todos los países lo hacen igual, Matcher, porque chécate esto, en inglés, pues lo ponen como woof, woof, o sea, de que W-O-F. Después, por ejemplo, en francés yo me lo imagino como de uf, uf, que sería O-U-A-F, es como un ladrido un poquito más elegante, diría yo. O, por ejemplo, ya nos vamos un poquito más hacia, y en Japón escriben el ladrido de los perros como wan, wan, de que W-A-N, así lo escriben. Ahora, nos mantenemos ahí en Asia, porque en coreano se escribe, chécate esto, myong, myong. O sea, no cero que ver con lo que nosotros tenemos por acá en Occidente del ladrido del perro. Pero yo no me imagino a lo mejor un perro allá en Corea, digo, chance, sí, nunca he ido a Corea, pero yo no me imagino un perro ladrándole a sueño de que myong, myong. Pero bueno, en italiano, Matcher, lo escriben como wow, wow, como con B. Bueno, ¿tú cómo escribes el ladrido de tus perros, Matcher? Porque justamente no es que los perros hablen otros idiomas, todos los perros ladran igual aquí en China. El asunto es que las palabras que usamos nosotros los humanos para describir el ladrido de los perros, eso es lo que cambia dependiendo el acento, pero pues el sonido que hacen los amiguitos caninos es exactamente el mismo. Digo, el ladrido obviamente pues cambia dependiendo de la raza, el tamaño del perro, la edad que tiene, la situación en la que está. Mil y un cosas pueden hacer que cambie el ladrido de los perros, pero bueno, ¿a ti cuál fue el que más te sorprendió? ¿Cómo escribes tú el ladrido de tus perros? Yo definitivamente sigo sorprendido con el coreano, como que miong, miong, suena más como a gato, ¿no? Como miau, miau. Pero bueno, hablando de Corea, Matcher, vámonos con una canción de K-Pop, Demon Hunters, Huntrix, Golden, en Match 90.3, más pop, conéctate.

0: Match Morning, de Match 90.3, más pop, conéctate con Dominic Fike, Baby Doll, en este verano match. Muy buenos días a todos los que estaban conectando con nosotros. Bienvenidos, Matchers. Oigan, ya saben que aquí ni la música, ni las exclusivas para ni próximamente tenemos concierto exclusivo para todos ustedes, Matchers, desde Las Vegas hasta toda la República Mexicana y, bueno, los Estados Unidos también a través de la aplicación de iHeartRadio y por toda la cadena Match. Así que a las 8:52, pendiente, que te cuento cómo puedes disfrutar de nuestro iHeartRadio Music Festival en exclusiva por toda la cadena Match.
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2: Exactamente, Macho. Sigo por acá contigo en el Match Morning. La Match 90.3. Más pop. Conéctate. Bienvenido. Si te vas conectando con nosotros por primera vez o si ya tienes un rato por acá, pásale. Ya sabes que aquí la música no para y sí que va a estar increíble. Ya vamos por la mitad del programa, pero de todos modos va a estar increíble este arranque de martes, el 18 de agosto, Matchery, y ojalá que tú también estés teniendo un muy buen arranque de tu día. Soy Rodrigo Camarena, contigo desde las 6 y hasta las 11 de la mañana. Por acá también Ceci Salcido en la producción. Y nosotros seguimos con más. En dos canciones, Matchery, te voy a contar cómo vas a poder disfrutar en vivo y en directo de nuestro iHeartRadio Music Festival en exclusiva por Match 90.3. Muy buenos días.

Urbano Match, aquí en Match 90.3, más pop, conéctate con el Match Morning, ella es Sara Larson, se llama Midnight Sun, increíble himno del verano, Match, las 8:52 en el reloj, y ahora sí, Matcher, 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conectando con toda la cadena Match. Mientras tanto, vámonos con más música, Matcher. Nos regresamos al año 2024. Ella es Billie Eilish, suena a Birds of a Feather en el Match Morning de Match 90.3, más pop, conéctate, súbele, muy buenos días.

Shakira con Whenever, Wherever en el Match Morning de Match 90.3. Más Pop, conéctate las 9 en punto. Buenos días, Matchers, a todos los que se van conectando con nosotros. Gracias, escuderías Uber, Didi, Taxify, Cabify, taxis amarillos, taxis del aeropuerto, donde sea que estés conectando con nosotros. Muchísimas gracias, te mando un fuerte abrazo y que estés teniendo un increíble martes. Vámonos con música, Matcher, pero antes vamos a hablar de un artista Match, Ariana Grande, que podría estar sumando otro gran momento a su historia en los Video Music Awards. Soy Rodrigo Camarena, contigo hasta las 11 de la mañana, y este artista Match, pues que ahorita está viviendo un increíble momento en su carrera musical, que bueno, acaba de estrenar su último álbum llamado Petal y que anda de gira con su Eternal Sunshine Tour, ahorita ya está en Londres, lugar en el que va a cerrar esta gira. Pues bueno, ya conocemos quiénes van a ser los nominados a los MTV Video Music Awards 2026, los famosos VMAs, que van a ser el 27 de septiembre en Los Ángeles, California. Ariana Grande aparece nominada en muchas categorías, pero entre ellas, Artista del Año, junto a artistas como Bruno Mars, Madonna, Morgan Wallen, Sabrina Carpenter, Taylor Swift, muchas nominaciones también a las que tiene la cantante, y que bueno, va a competir también por video del año con la canción llamada Hate Drive Me, You Love Me, el primer sencillo de su álbum Petal, que podría llevarse más de un premio en la noche. Yo me imagino que sí. Ahora, Ariana Grande ya tiene una historia bastante importante en los VMAs, porque chécate esto, en el 2014 ganó su primer Moon Person, que es, bueno, a lo largo de su carrera ha acumulado varias nominaciones y victorias, pero justamente en el 2014 empezó esta trayectoria en los VMAs. Y este año, pues sí, ciertamente la competencia está muy fuerte, Matcher, porque pues es Ariana Grande, definitivamente es una artista muy reconocida, pero también pues en categorías, pues está compitiendo con Bruno Mars, gran artista, Taylor Swift, Madonna, pues la reina del pop. Entonces, definitivamente sí la tiene un poco competida Ariana Grande, pero pues chécate esto, Madonna es la que más nominaciones tiene 11, le sigue Taylor Swift con 9 y Rosalía, que suma 5 nominaciones. Pero yo sí creo que después del rolón que se aventó y que estás escuchando en este momento, Ariana Grande se puede llevar un VMA. ¿Tú qué opinas, Matcher? La escuchamos ahora con Hate That I Made You Love Me en el Match Morning de Match 90.3. Más Pop, conéctate.

Vanessa Carlton con 1,000 miles en el Match Morning de Match 90.3. Más Pop, conéctate. ¿Cómo estás, Match? Muy buenos días. Oigan, vamos a hablar de un artista, Match, que está por lanzar una nueva línea de tenis. De hecho, lleva 4 años trabajando en esta nueva línea de calzado y que ya estamos a punto de ver, ahora sí, por fin, el lanzamiento de la nueva línea de tenis de nada más y nada menos que el canadiense Justin Bieber. Soy Rodrigo, contigo hasta las 11 de la mañana. Y bueno, este cantante, Match, está preparando el próximo lanzamiento de Skylark, su marca de moda. Tiene una marca de ropa, de sudaderas, de tenis, toda la cosa. Pero para este nuevo modelo, dice el mismo Justin Bieber que tiene 4 años trabajando en él y se va a llamar Sensory Runner. O sea, básicamente así como suena literal en el nombre, es una estructura como de tenis que tiene de hecho forma como que fuera un esqueleto con colores como que blanco y negro. Y además, la suela es bastante gruesa. Lo que destaca de esto, Matcher, es que las zapatillas anteriores a Skylark pues simplemente eran como de ¿cómo lo vamos a llamar? Como de, pues sí, calzado como casual, ¿no? Como para salir a la calle, nada más. Pero en este nuevo diseño, Matcher, Sensory Runner, Justin Bieber dice que incluso van a ser hechos para correr, para la gente que es, pues sí, corredores de maratones, runners y así, y que van a tener sensores para medir diferentes cosas. ¿Cuánto tiempo haces a lo mejor corriendo en 1 kilómetro? Te van a marcar el ritmo, los pasos que das, cuánto corriste, todo el asunto. Entonces, bueno, le están ya, bueno, dando como por aquel lado Justin Bieber al tema del ejercicio. Digo, todavía no se conoce ni el precio, ni la fecha exacta en la que va a ser el lanzamiento, pero lo que sí, ciertamente Justin Bieber ya presumió y ya se puso sus tenis y los presumió en redes sociales, en Instagram. Particularmente hizo un post justamente explicando todo esto. Y pues bueno, yo veo a Justin Bieber bastante contento con su trabajo de 4 años. De hecho, hay un dato, Mature, que chéquete esto. Las zapatillas anteriores Skylark de Justin Bieber las usó en su presentación para el final la gran final justo de la fiesta del fútbol. En cuestión de 9 minutos, ese modelo en la tienda oficial en línea de Skylark se agotó por completo. Pues obviamente todo el mundo quería los tenis de Justin Bieber. Entonces, pues bueno, yo me imagino que van a estar algo cariñosos definitivamente, porque no dejan de ser pues tenis y Justin Bieber, ¿no? Pero bueno, ¿tú los comprarías? Si eres runner, yo creo que a lo mejor es una inversión chida, ¿no? O sea, como estar corriendo con los tenis de JB. Pero bueno, ¿quién sabe? A lo mejor y si tuviera el dinero, sí. Lo escuchamos con Beauty and the Beat en el Match Morning de Match 90.3. Más Pop, conéctate.

0: Guadalajara, escuchas el Match Morning de Match 90.3, más pop, conéctate con Apatero, soy Bruno Mars, juntos a las 9 de la mañana con 17 minutos por acá en la Perla Tapatía. Matcher, la ciencia ha descubierto que si dejamos de usar el teléfono un ratito, de hecho por un par de días, podríamos tener no nada más pequeñas mejoras, no, grandes mejoras en nuestra salud. Te cuento todo lo que tienes que saber al respecto a las 9.26 por acá en el Match Morning.
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1: 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Pero bueno, Matcher, chécate esto. 3 semanas sin celular mejoraron el bienestar de muchos jóvenes en Austria. ¿Tú te imaginas? ¿Tú podrías pasar 3 semanas sin tu teléfono? Bueno, ahí te va. ¿Qué fue lo que sucedió allá en aquel país? Soy Rodrigo Camarena, contigo hasta las 11 de la mañana. Y en Austria, Matcher, chécate esto. 69 adolescentes pasaron 3 semanas sin su teléfono celular. Y obviamente todo lo que implica, ¿no? Sin llamadas, sin redes sociales, sin mensajes. Y todo fue parte de un experimento que hicieron los especialistas llamados Anton Proschke, de una universidad bastante reconocida allá en Austria. Y que, bueno, el resultado fue bastante llamativo porque, chécate esto, el bienestar psicológico, según este estudio de los 69 adolescentes que estaban participando, aumentó hasta un 30%, y todos los síntomas depresivos disminuyeron muchísimo, aproximadamente en un tercio de las personas que estaban participando, de los adolescentes, todos los que posiblemente tenían algún tipo de síntoma depresivo disminuyó muchísimo, y también mejoró el tema de su sueño. O sea, empezaron a evaluar como al momento de dormir, muchísimas personas que tenían el acceso al teléfono como normal o un día común lo tenemos, y también el de estos 69 adolescentes que estaban participando, y se dieron cuenta que hasta en un 23% mejoraron la calidad de su sueño. Y algo muy importante, Matcher, es que no significa que tengamos que tirar todo el uso del teléfono a la basura. Simplemente lo que quiere demostrar este estudio es que cuando empezamos a reducir el tiempo de uso y lo hacemos más consciente de, ok, voy a contestar un mensaje, no nada más me voy a poner a scrollear 3 horas en TikTok a la hora de la chamba. Cuando hacemos este tipo de cosas, podemos empezar a notar varios cambios como de este estilo en nuestra vida cotidiana. Digo, obviamente no se trata de pasar las 3 semanas sin teléfono como ellos, o quién sabe. O sea, a lo mejor tú podrías pasar estas 3 semanas sin tu teléfono. Yo no, yo la neta creo que mi teléfono y yo somos uno mismo, pero de todos modos yo creo que sí podemos bajarle un poco como que a la rutina que tenemos ya en automático, ¿no? De estar usando el teléfono todo el tiempo. Pero bueno, si tú sí, Matcher, cuéntamelo a las redes sociales en @matchradiohq y @rodrigocamfm. Y mientras tanto, nos vamos con la rola número 154 en este verano, Match. Escuchas a Hugel con Moving to the Sun en el Match Morning de Match 90.3 más pop. Conéctate.

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1: Rihanna con Where Have You Been en el Match Morning de Match 90.3. Más pop, conéctate. Bienvenido, Matcher. Aquí la música ni las exclusivas paran, así que atención, Matcher. 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Soy Rodrigo Camarena, contigo hasta las 11 de la mañana. 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En Instagram nos encuentras como arroba RodrigoCamFM y arroba MatchRadioHQ, ¿ok? Asegúrate de seguirnos en Instagram. Y segundo paso, ahí te va, abre la publicación más reciente de nuestro Instagram oficial, MatchRadioHQ. Es una publicación que habla justamente de Sara Larson. Bueno, entras a esta publicación y vas a irte a la sección de comentarios, donde vas a poner escuchando el Match Morning con, y me etiquetas, arroba RodrigoCamFM y arroba MatchRadioHQ. 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Y mientras tanto, vámonos con más música. ¿Cómo vas, Matcher? ¿Cómo van escuderías, negocios que estén teniendo increíble facturación? Que tengan un increíble martes. Y tú también, Matcher, si vas en el tráfico, no te preocupes. Te voy a acompañar con muy buena música durante este martes. Ella es Lola Young con Messi, 156 canciones en el Match Morning de Match 90.3.

0: Match Morning de Match 90.3, más pop, conéctate con Taylor Swift. La rola es I Knew It, I Knew You. 9 de la mañana con 43 minutos. Matcher, ¿cuál ha sido la combinación de comida más rara que se te ha antojado en la vida? Así, la que digas, neta, nadie nunca se le había ocurrido esto, pero extrañamente se me antojó y sabía rico. O sea, la cosa más extravagante del mundo. Bueno, piénsalo y vuelvo contigo a las 9.54 para contarte cuál fue la combinación que me... que así se le ocurrió la más extravagante a Dua Lipa. 9.54 te cuento. Soy Rodrigo Camarena, contigo hasta las 11 y gracias por escuchar el Match Morning.
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5: Las 9:47 y seguimos aquí en el Match Morning de Match 90.3. Más pop. Conéctate, Guadalajara. Muy buenos días. Bienvenidos a todos los matchers que se van conectando con nosotros. Tú que ya saliste a las calles, escuderías, negocios que también ya tienen un rato por acá conectados. Te mando un fuertísimo abrazo. Gracias por dejarme ser parte de tu verano match. Soy Rodrigo Camarena contigo desde las 6 y hasta las 11 de la mañana. Por acá también en la producción, como todos los días, César Salcido en este día matcher, martes 18 de agosto, que está pues soleadón y dice el pronóstico del clima que pinta para estar soleado prácticamente todo el día. 29 grados la máxima que nos espera el día de hoy. Así que bueno, qué mejor que acompañarlo de muy buena música. Ya sabes dónde, en tu estación favorita estás escuchando.
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Match Morning, The Match 90.3, más pop, conéctate con Ariana Grande, la rola es Petal. 9 de la mañana con 54 minutos. Y yo te había preguntado, Matcher, para ti, ¿cuál ha sido la combinación de comida más rara que has comido y que se te ha antojado, pues, en toda tu vida? O sea, a lo mejor dices de que, no sé, sandía con mostaza, o sea, algo por el estilo, que es una combinación que mucha gente dice que sabe muy buena. Bueno, ahí te va, ¿cuál ha sido la combinación más rara de comida que se aventó? Dua Lipa. Soy Rodrigo, contigo hasta las 11 de la mañana. Y ahí te va, en su momento, Matcher, Dua Lipa contó que se aventó una combinación que en su momento para ella era loquísima, que era Coca-Cola con pepinillos y jalapeños. Saben, todo que una combinación medio rara de refresco con pepinillos y jalapeños. Entonces, cuando hizo esta combinación, obviamente la gente dice de que, ¿cómo? O sea, creo que a nadie nunca se le había ocurrido eso. Y Dua Lipa dice que sabe muy rico. Digo, a falta de probarlo, digo, a mí no me gusta ni el refresco, ni los pepinillos, ni los jalapeños. Pero me imagino que a la gente que sí le guste, seguramente es una combinación que sí le atrae. Y lo que pasa en nuestro cerebro mature es que empezamos como que a asociar sabores que sí nos gustan, como pueden ser en separado diferentes cosas. Y en la combinación en el cerebro puede llegar no sonar tan loca, por el sentido de que todo el tiempo estamos buscando alguna experiencia, a lo mejor un poquito más de contraste, ¿no? Como que queremos una experiencia que sea una explosión de sabores. Entonces, cuando mezclamos que lo dulce con lo ácido, con lo salado, con lo amargo, con lo picante, con lo que tú quieras, pues una experiencia mucho más intensa de sabores cuando están como que ahí en tu boca. Entonces, en el cerebro, pues puede ser muy buena idea. Ahora, hay combinaciones que definitivamente puede que sí sean una muy buena idea y a nadie nunca se le había ocurrido. Y tú acabas de descubrir algo muy bueno, pero también puede que haya alguna que dices, no, o sea, neta, no sé cómo se me ocurrió que esto pudiera ser una muy buena idea. Como, por ejemplo, hay combinaciones que dice la gente, yo no he probado en lo particular más que una de estas, que dice la gente que son buenísimas, pero son muy raras. Por ejemplo, la que sí he probado es la de papas, como de papas fritas, con helado. Y sobre todo si es helado de vainilla, ese sabe muy rico, ese te lo recomiendo mucho. Pero, por ejemplo, hay gente que le pone mostaza a la sandía. O sea, que dices, o sea, ¿cuándo? Pero hay mucha gente que sabe muy buena, justo como el acidito con lo dulce, dicen que sabe muy bueno. Chocolate con chile, le ponen chile como de en polvo, o incluso hasta chamoy muchas veces, al chocolate líquido, o a una barra de chocolate también le pueden poner chile como el tipo de chile de botella. O sea, lo curioso aquí, Matcher, es empezar como que a mezclar y sobre todo a pensar de que, ¿y si sí está bueno? Pues quién sabe, para ti, ¿cuál ha sido esa combinación que ha destacado muchísimo en tu comida, en tu dieta de todos los días, Matcher? Cuéntame en arroba Match Radio HQ y arroba Rodrigo KMFM en Instagram. Y vámonos ahora con música de Dua Lipa. Escuchas Levitating en el Match Morning, The Match 90.3, más pop, conéctate.

Olivia Dean con So Easy to Fall in Love en el Match Morning de Match 90.3. Más pop, conéctate. Buenos días, Matchers. 10 de la mañana con 3 minutos. 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Mientras tanto, vámonos con música. 163 canciones. Él es Calvin Harris, que suena con Summer en este verano Match. Aquí en Match 90.3, más pop. Conéctate.

Escuchas el Match Morning de Match 90.3, más pop, conéctate con I Just Might de Bruno Mars, artista Match que graba sus canciones pensando en cómo van a sonar en vivo. Y checa esto, una de las claves como más importantes en el sonido de Bruno Mars y de muchos cantantes en general, pero particularmente de Bruno Mars, es que sus canciones normalmente las escribe pensando en cómo sonaba la música en vivo del funk, del soul, del R&B, del pop, de muchísimos géneros alrededor de los 70s y 80s, que justo antes de convertirse en el artista que conocemos hoy en día, Bruno Mars pasó años y años de su vida cantando en bares, en pequeños como que escenarios que encontraba ya en los Estados Unidos, y fue como que poco a poco formando una carrera musical, ya hasta que, pues bueno, eventualmente empezó a trabajar como productor, como escritor, y bueno, el resto es historia, ¿no? Le escribía canciones a muchísimos artistas, ya después debutó como cantante en su momento, y bueno, ya a partir de la década del 2010 en adelante, sabemos la gran leyenda en la que se convirtió Bruno Mars, que explica mucho el estilo mature que creció escuchando artistas como James Brown, como Prince, como Elvis Presley, como David Bowie, como Michael Jackson, que dice que es una de sus más grandes influencias. Entonces, bueno, yo creo que sí podemos notar ciertas influencias de este tipo de artistas en la música de Bruno Mars. Y tal es el caso de más artistas de esta nueva generación que se han inspirado mucho, mucho en la música de Bruno Mars. Incluso ahora a él le tocó ser el referente, y que alguien que ciertamente ha dicho que admira mucho a Bruno Mars es ella, Sabrina Carpenter. 165 canciones, y si tú escuchas Manchild, soy Rodrigo Camarena contigo hasta las 11 de la mañana, y gracias por escuchar el Match Morning de Match 90.3.

0: Escuchas Match 90.3, más pop, conéctate con el Match Morning, Sabrina Carpenter con Manchild. Una rola Metric que en su momento todo mundo decía que le estaba escribiendo como una, vamos a decir, indirecta a su exnovio Barry Keoghan. ¿Tú crees que sí? Imagínate primero que te dediquen una canción del estilo de Manchild, que pues no es precisamente una canción de amor. Pero imagínate ser Barry Keoghan, reparte de que, no sé, a un taxi, a un Uber, a un Didi. Te subes, le suben a la radio, estás escuchando esta canción que sabes que es para ti, que debes sentir. En ese caso, el exnovio de Sabrina Carpenter, que chance y ni siquiera es Barry Keoghan, a lo mejor es para otra persona, pero pues no lo sabe. No sé, se me hace algo que te deja pensando. Pero en fin, hablando de este tipo de cosas, Matcher, ese trabajo que te cuesta a veces superar a un casi algo, tiene un porqué, y todo esto gracias a la limerancia. ¿Qué es la limerancia? Bueno, te lo voy a platicar a las 10:24 de la mañana. Soy Rodrigo Camarena, contigo hasta las 11, y tú escuchas el Match Morning.
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1: Y eso es lo que duele al momento de extrañar a la otra persona. Como que no extrañas 100% a la otra persona. Digo, definitivamente sí, ¿no? Extrañas a la otra persona. Pero yo creo que más bien extrañamos en estas situaciones lo que creímos que pudo haber pasado, ¿no? Esa historia que tal vez en nuestra cabeza nos hicimos de que acá, no, hombre, ya nos habíamos casado y hasta con hijos. Y que al final, pues nada, nos quedamos ahí como el perro las dos tortas con nada. Pero bueno, mejor vámonos con música, Matcher. 167 canciones. Soy Rodrigo contigo hasta las 11 de la mañana y tú escuchas Dracula en el Match Morning de Match 90.3.

escuchas Match 90.3, más pop, conéctate con el Match Morning. Sean Paul con Give It Up To Me a las 10 de la mañana con 34 minutos. Oigan, Matchers, chéquense esto. The Weeknd se está presentando por el mundo con su una gira que tiene ya un ratito con ella, After Hours Still Don't Tour, y que bueno, se está paseando por el mundo con esta gira, Matcher, pero el impacto que ha tenido The Weeknd ha sido tal que incluso partidos de la liga más importante del fútbol, que sería la Premier League en Inglaterra, tuvieron que mover partidos para que The Weeknd se pudiera presentar por allá, e incluso cambiaron de estadio. Bueno, ahí te va cómo estuvo todo el rollo. Soy Rodrigo Camarena, contigo hasta las 11 de la mañana. Y este domingo pasado, Matcher, dos de los equipos más importantes de Inglaterra, que son el Arsenal y el Manchester City, estaban jugando la Community Shield, que es un partido que tradicionalmente abre como que la temporada del fútbol inglés, porque ya va a empezar la Premier League y ya van a empezar todos los torneos que son representativos del país de Inglaterra. Ahora, esta vez no se jugó en el estadio en el que normalmente se juega este partido. Este partido, que es muy importante, se juega en Wembley, que es uno de los estadios más icónicos de Inglaterra, y que realmente ningún equipo juega oficialmente ahí, nadie es local en este estadio. Realmente este estadio es como que muy histórico y es el estadio en el que juega de local la selección de Inglaterra. Ahora, el asunto aquí, Matcher, es que The Weeknd tenía programados 5 conciertos en este mismo estadio, en Wembley, como parte justamente del After Hours Still Don't Tour. Pero se empalmaban las fechas del 14, 15, 16, 18 y 19 de agosto con la final de la Community Shield, que es este partido que te digo que se jugó entre el Arsenal y en Manchester City. ¿Qué fue lo que sucedió? Bueno, como es un concierto pues a gran escala, que es una gira bastante importante, lo que hicieron, pues dijeron, ¿sabes qué? No tenemos tiempo para montar y desmontar y volver a montar y volver a desmontar el escenario, todo para que se juegue el partido. Entonces, como ya tenía apartado primero The Weeknd el estadio, que lo que se programó el partido, bueno, la Federación de Fútbol Inglesa, pues lo que tuvo que hacer es mover el partido de estadio y se terminó jugando en el Principality Stadium de Cardiff, en Gales. Cerquita de Inglaterra, pero no necesariamente en Inglaterra o en Londres, donde normalmente se juega. Al final, bueno, el Arsenal salió campeón de esta Community Shield. Le fue muy bien al Arsenal en este partido. Y The Weeknd, pues se va a poder, bueno, se presentó. Se pudo presentar muy a gusto. Mañana retoma el concierto. Hoy se presenta en la noche. Y mañana se vuelve a presentar en Wembley. Allá en Inglaterra, ¿qué tal, Leo? O sea, el poder que puede llegar a tener un artista que terminaron moviendo todo un partido, y es un partido bastante importante porque de ahí sale un campeón, todo para que se presentara este artista, Match. 169 canciones con The Weeknd, se llama Save Your Tears, y la escuchas en el Match Morning de Match 90.3, más pop.

0: Match Morning, The Match 90.3, más Pop Conéctate con Summer, se llama Back to Friends. 10 de la mañana con 43 minutos en el reloj en este martes, Matchers, 18 de agosto. Y gracias por irte conectando con nosotros. Bienvenidos a todos los que se conectan con nosotros por primera vez. Escuderías, negocios, Matchers que andan en el tráfico, donde sea que estés. Gracias por dejarme acompañarte con la música como todas las mañanas. Y nosotros seguimos con más porque estamos en pleno verano, Match, y la música no para. Así que vámonos con más música aquí en el Match Morning.
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0: Escucha el Match 90.3, más pop, conéctate con el Match Morning. Maroon 5 con Moves Like Jagger, 10 de la mañana con 50 minutos. Y Matchers, la música no para y estamos en Verano Match. Muchísimas gracias por dejarme pasar el Verano Match contigo. Y obviamente, pues ya sabes que la música se siente muy diferente, como todos los días, aquí en este Verano Match. Así que bueno, yo te pregunté hace rato que para ti, ¿cuál era la canción más icónica del Verano Match? Así, la que digas, la escucho y digo Verano Match 2026. Y por acá, mire, tengo cabina llena el día de hoy. Entonces, a ver, tú, Caro, porque ya está por acá, Caro. Tú, para ti, ¿cuál es la canción del Verano Match?
1: La de Jamaican o Moving to the Sun.
0: ¿De Hugel? Ok, buena. Tú, por acá está bien Ingrid, está Matchers, así que para ti, Ingrid. Dice que también Moving to the Sun de Hugh Laura. Mira, para mí, Mature, definitivamente tiene que ser esta que te voy a poner por acá. Una canción que me pone muy de buenas. Así que vámonos con ella. 171 canciones. En este martes escuchas a Sarah Larson con Midnight Sun. Soy Rodrigo Camarena, contigo hasta las 11 de la mañana. Y tú escuchas el Match Morning de Match 90.3.

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1: Guadalajara, escuchas el Match Morning de Match 90.3, más pop, conéctate, las 10:57, y ellos fueron Kendrick Lamar y SZA con Luther. Ya me voy, Matcher, ya me despido de ti, gracias por dejarme acompañarte como todas las mañanas, de lunes a viernes, desde las 6 y hasta las 11, con muy buena música y con toda la información de tus artistas Match favoritos. Soy Rodrigo Camarena, por acá también en la producción, Ceci Salcido, como todos los días, y te voy a dejar con Caro Quesada, va a estar contigo hasta las 3, luego viene Ingrid Cabrera por la tarde, va a estar contigo de 3 a 7 de la noche, y cerramos el día con Joyce Leaños, que te acompaña hasta las 11. Tú y yo nos escuchamos mañana tempranito a las 6, Matcher, porque ya es mitad de semana, miércoles, y pues bueno, hay que arrancar el día con toda la actitud. Pero bueno, aquí la música no para, así que provechito a todos los Matchers que están desayunando, si tú estás trabajando, escuderías, negocios, vas en el tráfico, donde sea que vayas conectando con nosotros, muchísimas gracias, te mando un fuerte abrazo, te quiero mucho, Matcher, que sigas teniendo un increíble martes, y vámonos con la rola 174 para esta mañana. Él es Bob Sinclair con Love Generation, en este verano, Match, que te la sigas pasando increíble y que tengas un increíble martes. Y tú escuchas Match 90.3, más pop, conéctate, hasta mañana, bye bye.

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2: ¿Qué onda, Matchers? Bienvenidos a Match 90.3 Más Pop. Conéctate, feliz martes. Ya segundo día de la semana. ¿Cómo están, Espero que muy bien. Yo soy Caro Quesada, los estaré acompañando como todos los días, desde las 11 de la mañana hasta las 3 de la tarde. Ceci Salcido también por acá en la producción, y gracias a Rodrigo Camarena que estuvo contigo el día de hoy acompañándote en el Match Morning. 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Todo esto y mucho más, descúbrelo en este programa. ¿Quién?

escuchas Match 90.3 más pop, conéctate con Tatsu. Se llama All the Things She Said, que ellos pues fueron el primer grupo ruso en la historia en alcanzar el número uno en las listas de popularidad en Europa y en Estados Unidos con esta increíble canción. Oigan, Bruno Mars se presentó recientemente en uno de los conciertos importantes de Karol G. Yo soy Caro Quesada, te acompaño hasta las 3. Y así como lo escucharon, ya saben que Karol G anda de gira, estuvo en Los Ángeles e invitó al escenario a Bruno Mars para interpretar la canción que tienen en conjunto llamada Steel, y obviamente también este cover de Risk It All junto a Karol G, canción de Bruno Mars en Match 90.3 más pop. Conéctate.

0: Match 90.3 más Pop, conéctate con Dua Lipa, se llama Don't Start Now. Oigan, que Ariana Grande admitió que le dio bastante miedo volver a los escenarios en Londres. A las 11.22 los detalles en Match.
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Match 90.3 más pop. Conéctate con Justin Bieber. Se llama Somebody to Love. Esta canción, Match, estaba pensada para el álbum de Usher, de Raymond by Raymond, del año 2010, pero hubo cambios de dirección del disco y terminó reubicándose y ofreciéndosela a Justin Bieber para su álbum debut, My World. Y la neta, fue un gran tino, ¿no? Oigan, seguimos con música y vamos ahora con un artista Match que recientemente comentó que si tuvo un poquito de miedo al volver a Londres a sus conciertos. Yo soy Caro Quesada, te sigo acompañando hasta las 3 y resulta que Ariana Grande sigue con su Eternal Sunshine Tour y ha dicho justamente que le presenta abrumador, le resulta abrumador volverse a presentar en los escenarios de Londres porque pues es la última parada de esta gira y además pues es el último estirón antes de su retiro musical. Y bueno, dijo en sus últimos conciertos que pues va a disfrutar cada segundo de estos últimos 10 shows que tiene porque ese es uno de sus lugares favoritos en el mundo. ¿Qué tal, eh? Ariana Grande es lo que ya está sonando con Hey That Made You Love Me a las 11:23 minutos en Match 90.3 más pop. Conéctate.

Match 90.3 más pop, conéctate con Harry Styles. Esto se llama Late Night Talking. Oigan, que hay muchas teorías y muchas cosas que están acercando a Harry Styles como el headliner del festival Glastonbury del año 2027. Estas pruebas son, pues, que según hay un cartel filtrado y además una posible extensión de lo que será su Together Together Tour. Y ya por eso, pues, hay teorías alrededor de que él podría encabezar este festival y sería la primera vez en hacerlo. Oiga, vamos a escuchar a una artista match que anda pasando bien su vida de casada, pero pues que tiene una regla inquebrantable con Travis Kelce. Hablamos de Taylor Swift. Yo soy Caro, te sigo acompañando hasta las 3 y resulta que ellos tienen una regla no negociable en su matrimonio. Y es que como tienen agendas apretadas y están haciendo muchas cosas ellos en sus días, pues realmente lo que hacen es mínimo una llamada al día con 5 minutos que se den una llamada. Con eso están bien. Y es algo que no deben de dejar pasar porque pues la comunicación para ellos es primordial y creo que para cualquier relación, ¿no? Y se me hace bastante bien que sea una llamada al menos de 5 minutos porque pues si estás muy ocupado al menos te pones al día, ¿no? Y no hay excusa alguna. Taylor Swift con Opalite en Match 90.3 más pop, conéctate.

0: Match 90.3 más pop, conéctate con David Guerra, se llama Titanium y en la voz Sia. 11:38 a.m. Oigan, ¿quiénes de aquí son Dual? ¿Quiénes son fans de Santos Bravos? El primer Latin Pop Group de Hype Latinoamérica. Nosotros tenemos un EP que es su EP debut llamado Dual, autografiado, y puede ser tuyo. A las 11:51 te cuento qué tienes que hacer para participar por él aquí en Match.
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5: Escuchas Match 90.3 Más Pop, conéctate. Yo soy Caro Quesada, te sigo acompañando el día de hoy hasta las 3 de la tarde, Matcher. Gracias por dejarme acompañarte el día de hoy, estoy por acá. Oigan, les quiero contar algo. No puedo parar de reír. Estoy aquí en la cabina, todavía con Rodrigo Camarena y con Ingrid Cabrera. Y la verdad es que son de esos momentos en los que uno está risa y risa y risa. Y disculpen, pero bueno, gracias por dejarme acompañarte, Matcher. Ustedes ya saben que si también quieren reír, pasarla muy bien y escuchar buena música, sigan conectados en Match 90.3 Más.

Match 90.3 más pop, conéctate con Billie Eilish. Esto se llama Wildflower. Que de hecho, Match First, esta canción ganó un Grammy este 2026, ¿eh? Le fue bastante bien. Pero bueno, Match First, ¿qué creen? Tengo para ustedes un increíble EP autografiado por todos los integrantes de Santos Bravos, el primer Latin Pop Group de High Latinoamérica, y que además visitaron esta cabina hace un par de meses, la cabina de Match 90.3. 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Mientras tanto, del año 2003, esta canción de Evanescence se llama Bring Me to Life, la canción al momento número 198 en Match 90.3 más pop, conéctate.

Match 90.3 más pop, conéctate del 2020, Starboy de The Weeknd y Daft Punk a las 11:59. Nuestro siguiente artista match podría ser el próximo DJ del verano 2026 y el próximo DJ que encabece las listas en diferentes, popularidad en diferentes partes del mundo, porque justamente Hugel ha tenido un alcance increíble con su música este 2026. Y es que, ¿qué creen? Él es de Francia, pero apenas va a tener un show en solitario grande allá en su país. Les cuento los detalles. Yo soy Caro, te acompaño hasta las 3. Y resulta que va a tener un concierto y una sesión maratónica especial que se va a llevar a cabo en Francia. Nunca lo había hecho antes y va a ser un evento que se llevará a cabo en octubre. Y va a representar pues como que su gran debut en la capital francesa. A pesar de que ya lleva 21 años haciendo música. ¿Qué tal, eh? Moments of the Sun es lo que ya suena en Match 90.3 más pop. Conéctate.

Estás en Match 90.3 más pop. Conéctate con Coldplay. Se llama Viva la Vida. Que de hecho esta fue la canción que llevó a Coldplay a alcanzar simultáneamente el número uno de la lista Billboard 100 de Estados Unidos y también la oficial de Single Charts del Reino Unido. Algo que no se había logrado desde 1971. Oigan, ¿qué es lo que come Lady Gaga para estar súper en forma? Bueno, pues recientemente salió una entrevista donde ella platicó justamente de eso. Yo soy Caro, te acompaño hasta las 3 de la tarde y resulta que sí, Metros, ella se alimenta bastante bien y creo que tenemos algo en común. Dice que en las mañanas todos los días come huevito, pero ella come claras de huevo con muchísimas verduras, yogur griego con algo de granola y durante todo el día trata de comer ensalada para mantener pues una muy buena digestión. Pues yo creo que lo normal, ¿no? Básicamente lo normal. Junto a Bruno Mars es lo que ya suena con Die With A Smile en Match 90.3 más pop. Conéctate.

0: Match 90.3 más pop. Conéctate con Sabrina Carpenter. Se llama Espresso, 12:14. Matchers, ¿qué creen? Que Olivia Dean tiene nuevo récord. Vamos a platicar de qué se trata a las 12:21. Aquí en Match 90.3 más pop. Conéctate.
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Match 90.3 más pop, conéctate con Eminem. Y esto se llama The Monster junto a Rihanna. Que de hecho esta canción marcó la cuarta colaboración oficial entre Eminem y Rihanna. Una de las mancuernas más exitosas del pop rap moderno. Han tenido canciones como Love the Way You Lie, Love the Way You Lie parte 2, también Numb, y pues esta canción que acabamos de escuchar. Ojalá que pronto salga en una nueva colaboración, ¿no? Creo que es una gran mancuerna musical. Pero bueno, quien también hizo gran mancuerna musical fue Olivia Dean con el gran cantante Sam Feather, que de hecho, gracias a su canción, la de Rain in Me, pues ha tenido nuevo récord Olivia Dean. Yo soy Caro Quesada, te acompaño hasta las 3. Y es que resulta que han conseguido su semana número 21 en el número 1 de la lista oficial de singles del Reino Unido. Esto pues ya amplió su racha de récord. Actualmente, esta es la canción número 1 de mayor duración de todos los tiempos. Este récord lo ostentaba otra canción de Frankie Lane, quien logró 18 semanas en 1953 con la canción de I Believe. Y estuvimos nosotros ahí haciendo el conteo cada semana. Cada vez semana que se sumaba, pues decíamos, ya casi supera el récord. Y ya lo superó pues bastante bien Olivia Dean. So Easy to Fall in Love es lo que ya suena en Match 90.3. Más pop, conéctate.

Match 90.3 más pop, conéctate con esta canción del 2009 de los Black Eyed Peas llamada My Homes a las 12 del día con 29 minutos. 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

0: Match 90.3 más pop. Conéctate con Maroon 5. Esto se llama Don't Wanna Know. 12:36. Matchers, Dua Lipa recreó su propio trend que está siendo viral a través de TikTok. Te platico los detalles a las 12:47 en Match 90.3 más pop. Conéctate.
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2: ¿Qué onda, Matchers? Bienvenidos a Match 90.3 Más Pop. Conéctate en este martes soleado en la Perla Tapatía, 26 grados centígrados nos acompañan, la máxima de 29, la mínima de 17 y con un 30% de probabilidad de lluvia, pero por ahí de las 7, 8 de la noche. Igual acompáñanos, Matchers, porque tenemos buena música, buena vibra y sobre todo también la información de tus artistas más favoritos. Resulta que Dua Lipa se subió a su propio trend a través de TikTok. Te voy a platicar los detalles en dos canciones más. Me quedo contigo hasta las 3 de la tarde. Ceci Salcido en producción. Y recuerda que estás aquí en...

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1: Match 90.3 más pop, conéctate con Dua Lipa, se llama Break My Heart. Y Match se volvió tendencia en redes sociales. Dua Lipa con su canción Trainee Season, esta canción que pues ya tiene algunos años dentro de la música, pero que volvió a explotar porque muchos empezaron a utilizar este trend como manifestación para atraer al hombre de sus vidas. Dentro de la letra habla pues mucho de una persona con responsabilidad afectiva. Y bueno, Dua Lipa también se subió a este trend, acompañada pues también de sus amigas y todo, ahorita que está yendo a bodas y todo el show. Así que si no han escuchado la rola, neta 10 de 10, porque realmente habla de estas personas que a veces uno anda buscando y que ahí viene la descripción tal cual de una responsabilidad afectiva. Pero bueno, justamente, Matchers, hablando de la salud mental y todo este show, la siguiente canción dicen por ahí que nació gracias a un propósito, que era justamente hablar de la salud mental, de los pensamientos intrusivos y de la sensación que a veces uno siente de que nuestra propia mente y nuestras inseguridades personales juegan en nuestra contra. Y esto fue una explicación que Dan Reynolds dio a esta canción que se llama Enemy, integrante de los Imagine Dragons, que ya suena en Match 90.3 más pop. Conéctate.

Match 90.3 Más Pop, conéctate con Robbie Williams, se llama Rock DJ, que de hecho esta canción arrasó en los Brit Awards del 2001 a Mejor Sencillo Británico y a Mejor Video Británico del Año. Oigan, vamos ahora con Kevin Parker, integrante de Tame Impala, que ¿qué creen? Van a expandir su gira Dead Beat en diferentes partes de Estados Unidos, esto en Houston y en Miami. Yo sigo contigo acompañándote hasta las 3 de la tarde, soy Caro Quesada y justamente los mismos teloneros van a seguir siendo para este show, que son Dominic Fike y Joe Carey, acompañando a la música de Tame Impala. Esto ya suena con Drácula en Match 90.3 Más Pop, conéctate.

Catch 90.3 más pop. Conéctate con Mark Ronson y Bruno Mars. Esto se llama Uptown Funk. De hecho, Mark Ronson pasó 7 meses viajando por el mundo persiguiendo a Bruno Mars. Pues para perfeccionar el sonido, ellos empezaron a regrabar guitarras, trompetas, vocales una y otra vez hasta que salió este resultado increíble llamado Uptown Funk. Oigan, que Taylor Swift tiene nuevo récord en Billboard. Soy Caro Quesada, te sigo acompañando hasta las 3. Y es que su canción para Toy Story 5, la de I Knew It, I Knew You, pues subió a la posición número 1 de la lista de Adult Pop Airplay en Billboard, lo que le da pues el mayor número 1 en la historia de difusión de esta lista, y adelantó pues justamente a Maroon 5, que anteriormente empataba con 15 canciones, Pink con 10 número 1, Katy Perry y Ed Sheeran con 8 cada uno. Entonces Taylor Swift se convirtió en la reina de esta lista de popularidad. The Fate of Ophelia, otra de sus grandes canciones, sonando ya en Match 90.3 más pop. Conéctate con la canción 217.

0: Match 90.3 más Pop, conéctate con The Weeknd. Esta canción se llama Blinding Lights. A la 1:14. 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A la 1:21 los detalles. 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

90.3 más pop, conéctate con Ed Sheeran, se llama Shape of You. 1:21 p.m. Feliz martes, macho, el segundo día de la semana. ¿Escuchaste esta canción? Que estuvo pensada para Rihanna en primera instancia. Después Ed Sheeran dijo, no, mejor me la quedo. Y la neta, 10 de 10 porque se escucha increíble con él. 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Mientras tanto, del álbum You Seem Pretty Sad for a Girl So In Love, es Olivia Rodrigo con Stupid Song en Match 90.3 más pop, conéctate.

Match 90.3 más Pop, conéctate con Muse. Del 2009, esta canción logró alcanzar el número uno en la lista de Alternative Songs de Billboard. Se mantuvo en la cima durante varias semanas consecutivas, y es que, cómo no, si es una gran, pero gran rola. Gran rola también la que viene a continuación, y que muchos matchers, muchos expertos en la industria musical han dicho que esta es una de las mejores canciones que ha hecho Justin Bieber a lo largo de su carrera musical. Yo soy Caro Quesada, te sigo acompañando el día de hoy hasta las 3 de la tarde. Y es que incluso su ex-manager publicó pues que esta canción ha sido pues su canción favorita de todo el repertorio del disco, porque desató por la madurez vocal y la vulnerabilidad de Justin Bieber. Se llama Daisy, si la escuchas en Match.

0: Match 90.3 más Pop. Conéctate con Adele, se llama Someone Like You. Y quédate, Matcher, porque ya estamos a punto de comenzar una hora de música continua sin cortes comerciales. Y te voy a contar cómo puedes pedir las canciones que tanto quieras escuchar en la siguiente hora de música, aquí en Match.
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5: ¿Qué onda, Matchers? Bienvenidos ya por fin a esta hora de música continua sin interrupciones, donde tú además eres el encargado de poner la playlist que tanto quieres durante esta hora de música. ¿Cómo lo puedes hacer? A través de nuestra aplicación oficial y gratuita iHeartRadio. En la parte superior derecha, cuando buscas Match 90.3, aparece un micrófono. Ese micrófono se llama Tollback y es un micrófono para que nos dejes tu nombre y la canción que quieras escuchar durante los siguientes 60 minutos de música continua. Ceci Salcido por acá en la producción, donde quiera que te encuentres, gracias por estar conectado con nosotros. Me quedo contigo hasta las 3 de la tarde. Aquí en...

Match 90.3 más pop. Conéctate con Sabrina Carpenter. Se llama Please, Please, Please. Una canción que pertenece a su álbum Short and Sweet del año 2024. 1:49 PM. Saludos a todos los que nos andan escuchando en este momento desde su coche. A Alejandro, a Eric, a José María y a Ramiro, que nos andan escuchando desde diferentes plataformas. Gracias por estar aquí presentes. Nosotros ya saben que seguimos con buena música. Y los voy a dejar con esta canción de Billie Eilish, que la lanzó a la fama mundial. Esto se llama Bad Guy, sonando ya en Match 90.3 más pop. Conéctate, súbele.

Match 90.3, más pop, conéctate con Bruno Mars. Esto se llama Grenade, que tuvo más de 20 versiones esta canción, hasta que se dio la versión, última versión, que fue esta que acabamos de escuchar. Oigan, que Ariana Grande ya nos confirmó su noviazgo con Ricky Álvarez por un tatuaje. Soy Caro Quesada, te sigo acompañando hasta las 3 de la tarde. Resulta, ya saben que a Ariana Grande le gustan mucho los tatuajes y tiene uno reciente que tuvo por ahí vista gracias a uno de sus conciertos en Londres del Eternal Sunshine. Y bueno, tiene un escrito en letra cursiva que se llama, bueno, la frase es I do love you, que se traduce a si te amo, en la clavícula. Y esto hace juego con el tatuaje que también tiene Ricky Álvarez, en escrito también de manera similar, pero en el pecho, con una letra un poquito más de caligrafía gótica, algo así, pero pues trae la misma frase. Entonces, pues ahí empezaron las teorías de que pues con este tatuaje ya confirmaron el noviazgo de nueva cuenta. Pero bueno, Hater, Me, You Love Me, Ariana Grande, sonando ya en Match 90.3, más pop, conéctate con la Rola 230.

Match 90.3 más pop, conéctate con esta canción de Pink, que de hecho redefinió su música, porque ella tenía como que una era muy R&B, muy soul, y con esto su identidad artística se migró hacia el pop rock enérgico. 10 de 10, ¿no? Vamos con nuestro siguiente artista Match, que tiene algo muy habitual en sus giras, y es que lleva una cámara fotográfica análoga, pues para capturar los mejores momentos. Y yo creo que Match, el hecho de que haya escrito esta canción que captura justamente las pequeñas cosas ordinarias de la vida para valorarlas aún más, creo que hace mucho sentido que lleve una cámara análoga, pues para capturar los mejores momentos de su gira, ¿no? Escuchémoslo con Ordinary. Estamos hablando de Alex Warren en Match 90.3 más pop. Conéctate con la canción 233.

0: Match 90.3 más pop, conéctate con Dua Lipa, Houdini, una canción producida por el mismísimo Kevin Parker, integrante de Tame Impala. Seguimos con música y nuestro siguiente artista match, Guru Josh Project, que de nombre es Paul Walden, comenzó su formación académica siguiendo los pasos de su papá, siendo dentista. Pero él llegó a estudiar pues algunos meses también en esta universidad de odontología, pero en el camino se dio cuenta que realmente lo que más le llenaba era la música, así que decidió dejar los estudios por completo, enfocándose en la música y regalándonos una gran rola como la que ya estamos escuchando. Es Infinity en Match 90.3 más pop. Conéctate con Guru Josh Project.
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Escuchas Match 90.3 Más Pop, conéctate con la canción del verano 2026, según nosotros. Es Hugo con Move Into The Sun, que pertenece a su álbum 21. 2:21 PM, Matchers, y tengo pasaporte que te lleva al concierto de Young Miko el próximo 17 de septiembre en la Arena BFG. ¿Quieres participar? 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Yo soy Caro Quesada, te sigo acompañando el día de hoy, Matchor, y vamos ahora justo con una canción que alcanzó el puesto número 13 de la lista Billboard y arrasó también la lista de las radios en 2012. Hablamos de Pitbull, esto se llama International Love, en Match 90.3 Más Pop, conéctate.

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1: Bandit, pero fue hasta después de que pasaron por ese momento crudo que formaron originalmente ya esta banda, formalmente Clean Bandit. Y esta canción pues lo lanzó al estrellato mundial. Esto es junto a Sean Paul, se llama Rockabye. En Match 90.3 Más Pop, conéctate con la rola 237.

Escuchas Match 90.3 más Pop. Conéctate con Dominic Fike. Esto se llama Baby Doll, que ganó, de hecho, por ahí varias listas de popularidad el año pasado. Estuvo por ahí posicionándose en el top 5 de varias listas de popularidad en el mundo, a pesar de que esta canción haya salido en el año 2018 de su EP Don't Forget About Me. 2:35 y vamos con nuestro siguiente artista Match, que tiene una colaboración con un integrante de BTS, con Jungkook, y que de hecho esa colaboración ha superado los 1.200 millones de reproducciones en plataformas digitales, y eso convierte a Jungkook en el primer artista asiático en solitario lograr tres canciones para alcanzar justamente este umbral. ¿Qué tal, eh? Hablamos de justamente Charlie Puth, que tiene esta colaboración con Jungkook, la llamada Left and Right. Escuchemos a Charlie con otra de sus grandes colaboraciones estrella junto a Selena Gomez, We Don't Talk Anymore, en Match 90.3 más Pop. Conéctate.

Escuchas Match 90.3 más Pop. Conéctate con Tame Impala. Esto se llama Loser. 2:42 PM. Esta canción pertenece al soundtrack de la película, de la nueva película de Spider-Man. Matchers, llegó el momento de despedirme de ustedes. Se van a quedar justo con Ingrid Cabrera. Los estará acompañando el día de hoy hasta las 7:00 PM. Y a las 7, Joyce Leaños conectando como siempre con ustedes. En redes sociales ya saben que nos encuentran como @matchradiohq y @soycaroquesada. Yo estaré de vuelta mañana miércoles, mitad de semana, y miércoles de cine, contándoles también los estrenos de cine que hay pues para esta semana, ¿ok? Y en redes sociales ya saben que ahí seguimos la conversación, si quieren echar chismes, saludar y lo que sea, pues ahí andamos. Mientras tanto, los voy a dejar con esta canción para cerrar el programa, con Miley Cyrus. Esto se llama Flowers. En Match 90.3 más Pop, conéctate. Bye bye.

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1: 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Match. ¿Qué onda, Matcher? ¿Cómo andas? Excelente martes para todos ustedes. 3:01 p.m. Comenzamos en este 18 de agosto. Feliz cumpleaños a los que de pronto el día de hoy están pues celebrando un año más de vida. Matcher, tenemos 30 grados centígrados hasta este momento con probabilidad de un 60% de que comience a llover a partir de las 5 de la tarde. Así que extrema precauciones por cualquier cosa, no vaya siendo. En esta hora te cuento todos los detalles sobre nuestro festival, nuestro iHeartRadio Music Festival. Y recuerda que puedes mandarme saludos, que es tu cumpleaños. ¿A quién quieres saludar y qué canción quieres escuchar a través de Match Radio HQ en Instagram? Bienvenido. Buenas tardes.

Match 90.3 más pop. Conéctate con esta canción que es de Ryan Lewis junto a McLemore. Can't Help Us. Esta rola que Lewis la construyó y creó la base en el año 2006, Mature, pero no se atrevió a lanzarla o a terminar la letra hasta el año 2011, casi 6 años después. Pues él pensaba que la producción que tenía mucho potencial, pero no encontraba la letra perfecta ni el acompañante perfecto para crear esta gran canción. Así como la escuchas, por acá nosotros nos vamos a lanzar con otro artista, Match, que la canción, esta canción que vamos a escuchar a continuación, originalmente no estaba pensada para él, pero también terminó siendo uno de sus mayores hits. Soy Ingrid Cabrera Mature, acompañándote en este martes ya 3:10 de la tarde, de 3 a 7 de la noche. Y es que Mature, déjame decirte que uno de los hits más grandes de la carrera de Justin Bieber es Beauty and the Beat, ¿no? Canción que todos de nosotros amamos, queremos y es la cual vamos a escuchar. Pero antes de todo esto, esta canción fue escrita por Max Martin, por el DJ Sid y por Svanko Techa, que en un principio la producieron para Usher, este cantante rapero. Usher, que también es súper amigo de Justin Bieber, y que dijeron, ¿saben qué? A Usher no le gustó. ¿A quién se la podríamos ofrecer? Justin Bieber la escuchó, le gustó y la adaptaron al estilo que manejaban aquel entonces y terminó por siendo un éxito total. Vamos a escucharla. Beauty on the Beat de Justin Bieber con Nicki Minaj. Esta es la rola número 210 aquí en Match 90.3 más pop. Conéctate.

0: Match 90.3 más pop, conéctate con esta rola de Joe, que antes de él lanzarse a su proyecto como cantante como Joe, era guitarrista y vocalista en una banda de rock psicodélico de Chicago. Y tuvo que dejar el grupo en el 2019, pues la fama que estaba adquiriendo como actor estaba rebasando el de la banda y no quería que su banda pues se viera en un conflicto por ahí, así que decidió abandonar el sueño de la banda. Pero mira, volvió con música en solitario. Oigan, por acá tenemos toda la información sobre nuestro iHeartRadio Music Festival, Machor. Y si tú quieres ir y divertirte con grandes artistas, Machor, yo te tengo todos los datos y la invitación claramente a las 3 de la tarde con 23 minutos. Yo soy Ingrid Cabrera, acompañándote, Machor, de 3 de la tarde a 7 de la noche. Y tú estás en Match 90.3 más pop. Conéctate.
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Match 90.3 más pop, conéctate con esta rola que fue Treasure de Bruno Mars, sonando por acá esta canción que Bruno por primera vez la presentó en los Billboard Music Awards Mature hace un par de años, por allá del 2013, que tenía un escenario con luces neón, con trajes rojos y desde luego con su banda The Hooligans y una coreografía al estilo de los Jackson 5, totalmente muy buena canción y muy buena presentación. Por acá hablando de presentaciones, tú sabes que nosotros tenemos los mejores eventos y por ello las mejores exclusivas. Mature, vete preparando porque en un mes tú y yo tenemos una cita a través de toda la cadena Match. Nuestro iHeartRadio Music Festival se llevará a cabo próximamente. Soy Ingrid Cabrera acompañándote en este martes de 3 a 7 de la tarde. Y es que el 18 y 19 de septiembre tendremos una cita porque tendremos nuestro iHeartRadio Music Festival con artistas como Benson Boone, Sarah Larson. A todas las fans del K-pop tenemos a BTS y a Le Sserafim. Entre muchos otros artistas más con gran trayectoria como Goo Goo Dolls, como Muse y muchos más que no te puedes perder. Así que recuerda, en un mes, 18 y 19 de septiembre. Mientras tanto, por acá nosotros vámonos con la rola número 212, que es Drácula de Tame Impala, que esta canción se ha vuelto viral y a pesar de que ya tiene alrededor de 2 meses súper viral, ha seguido sonando en todas las plataformas digitales. Y que yo creo que Macho, que para el mes de octubre va a volver a sonar por el nombre, ¿no? O para toda la onda hollywoodesca. Vamos a escucharla por acá. Esto es de Tame Impala. Ya suena Drácula en Match 90.3 más pop. Conéctate.

Snatch 90.3 más pop. Conéctate con esta rola de Rihanna que fue Only Girl, esta rola buenísima en este martes, que por cierto, esta canción, además de que está chidísima, ideal para el verano match, ganó Grammy a mejor grabación dance en la edición número 53 de esta estas premiaciones, y curiosamente fue el primer Grammy de Rihanna en la categoría del dance. Qué curioso, ¿no? Bueno, vámonos con la siguiente artista match, que ella inicialmente detestaba que le dijeran o la mencionaran por su nombre. Soy Ingrid Cabrera, acompañándote de 3 a 7 de la noche, y es que Mature. El nombre de Dua Lipa, Dua, es un nombre real, no es un nombre artístico, sino que es un nombre de pila, por así decirlo. Y este nombre proviene de raíces albanas y kosovares. Ella es de Kosovo, recordemos. Y significa literalmente la palabra Dua, amor en albanés. ¿Cómo la ves, Mature? Imagínate, en lugar de que te digan amor, que te digan Dua Lipa. No, Dua, no, te estoy diciendo amor. Vamos a escucharla con esta rola del año 2020, Levitating. Por acá la rola número 215 en Match 90.3, más pop, conéctate. Billboard, baby.

0: Hits 90.3 más pop. Conéctate con esta rola, More Than the Dance Floor, de Shuffy Elix Bextor. Esta rolota, que el famoso hook de esta canción fue escrita por Greg Alexander, ex vocalista de la banda New Radicals, en 1994. Él dice que estaba en su carro disfrutando de un buen día, pero que su carro no prendía. Ahora sí que se le apagaba, no jalaba, le faltaba batería de pronto, y que él ya quería irse de fiesta con sus amigos. Así que tenía una guitarra acústica en su casa, la metía a su carro y empezó ahí a cantar It's the More Than the Dance Floor. Y bueno, eso como broma, pero salió una gran canción de los años de los 2000. Por acá vamos a platicar un poquito de cómo es que las grandes superestrellas, pero en específico Lady Gaga, con grandes giras, rutinas, ejercicio, canto y demás, se prepara para su gira. A las 3 de la tarde con 52 minutos te cuento todos los detalles. Yo soy Ingrid Cabrera, acompañándote en este martes de 3 a 7 de la tarde. Provechito si andas comiendo. Tú estás en Match 90.3, más pop. Conéctate.
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2: ¿Qué onda, Matcher? ¿Cómo andas? Excelente martes para todos ustedes, negocios que ya andan conectando con nosotros. Buenas tardes, espero que les esté yendo increíble. Si van comenzando, no se preocupen que yo los voy a acompañar con excelente vibra y excelente música. En esta hora todo lo que necesitas saber para lanzarte a ver a It's Baby Mico en la arena BFG. Oigan, prepárense porque ya se ve el cielo un poquito nublado en algunas partes de la Perla Tapatía para que vayan tomando sus precauciones. Yo soy Ingrid Cabrera y, Macho, recuerda que nos puedes mandar mensajitos a través de @MatchRadioHQ y @SoyIngridFM. Por allá te leo. Buenas tardes.

Match 90.3 más pop, conéctate con esta rola que fue Messi de Lola Young, que el ex manager de Amy Winehouse regresó a la industria musical gracias a Lola Young. Tras el fallecimiento de Amy, él dijo: no quiero volver a manejar ningún artista porque no puedo con lo que ya sentía anteriormente. Y cuando Lola Young tenía 15 años, la escuchó por primera vez y desde entonces decidió regresar para darle voz a lo que para él es una de las voces más prestigiosas del Reino Unido. Vámonos con más información, macho, y es que ¿cómo se preparan las grandes artistas, en este caso Lady Gaga, en su alimentación para las giras? Yo soy Ingrid Cabrera, acompañándote, macho, de 3 a 7 de la noche. Y es que Lady Gaga ha dicho que ella come yogur griego, que consume muchas ensaladas, muchísima agua natural y sobre todo es muy fitness, ¿no? Además ha contado de que ella le interesa mantenerse bien y verse esbelta para poder dar los mejores shows. Vamos a escucharla con Alejandro Lady Gaga, la rola número 220.

Match 90.3 más pop, conéctate con esta rola que fue Latch Disclosure con Sam Smith, que justamente este artista Match se acaba de presentar este pasado viernes 14 de agosto en el auditorio Telmex y presentó temas históricos, y que con esta primera presentación en el escenario tapatío inicia con su nueva gira mundial To Be Free. Próximamente se va a tierras aztecas, a la Ciudad de México, a presentarse por allá. Soy Ingrid Cabrera Mature, acompañándote de 3 a 7 de la noche. Y es que, Mature, hablando de Sam Smith, alguien a quien en algún momento por ahí en el 2014 elogió fue a Taylor Swift. Soy Ingrid Cabrera Mature, acompañándote, y justamente él dijo por allá del 2014, 2015, que Taylor era un talento único y que admiraba mucho la manera en la que ella componía, ya que le metía muchísima emoción, y además de que consideraba que tenía una relación muy padre con todas sus Swifties, con todas sus fans. Y yo creo que sí, ¿no? Verdaderamente Sam Smith sabe. Vamos a escuchar justamente a esta icónica y talentosa compositora y cantante Taylor Swift con su nueva rola perteneciente al mundo de Toy Story. I Know It, I Know You, sonando por acá la rola número 225 en Match 90.3.

0: Touch 90.3 más pop. Conéctate con esta rola que fue la número 226. Save Your Tears de The Weeknd, esta artista Match, que se presentó, en el Wembley Stadium por allá en el Reino Unido con su gira After Hours, ¿no? Y déjame decirte que aquí hubo todo un dilema. Soy Ingrid Cabrera acompañándote de 3 a 7 de la tarde. Y es que las fechas del tour de The Weeknd se empalmaban, o sea, se cruzaban con la de los partidos de fútbol que había por allá en la Premier League, que es la liga inglesa, ¿no? La mejor liga de fútbol para muchos. Entonces, el estadio dijo, a ver, vamos a ver quién apartó fechas primero y se las damos esas fechas. Y en efecto, apartó primero The Weeknd y pues el equipo de fútbol y los diferentes equipos se tuvieron que ir a otro estadio. Por acá yo tengo una sorpresa y es que, Macho, tú te puedes llevar tu pasaporte, Match, para lanzarte a ver a Young Miko. Si tú quieres ir, Mature, a ver a Young Miko, te voy a contar todos los detalles a las 4 de la tarde con 19 minutos. Estás en Match 90.3, más pop, conéctate.
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Rush 90.3 más pop, conéctate con esto que fue Ride the 21 Pilots, que justamente ellos comenzaron, Macho, repartiendo los boletos de sus conciertos donde se iban a presentar de puerta en puerta. Sus inicios en Columbus, Ohio, en Tyler, uno de los integrantes de 21 Pilots, e iban tocando por las casas, invitándolos a sus shows y regalando a comida a quienes fueran a dicho evento, ¿no? Construyendo literalmente su base de fans desde su lugar de origen de uno por uno. Así son los comienzos humildes, pero los futuros son prósperos, ¿no? Ahora vámonos con esto que tengo para ti, Macher, porque tenemos pasaporte para Yung-Miko, Macher, para que te lances a la arena BFG. Yo soy Ingrid Cabrera, acompañándote de 3 a 7 de la noche. Y es que esta artista se va a presentar el 17 de septiembre en la arena BFG. Y si tú quieres ir con otras 3 personas, tienes que ingresar a nuestro sitio web matchmx.fm, buscar el banner que diga pasaporte Yung-Miko 90.3 y te registras, porque el que más se registres es el que más oportunidades tendrá de ganar. Y a los ganadores los mencionaremos nada más y nada menos que el 14 de septiembre. Así que, Macher, vete registrando, porque yo por allá te quiero ver. Si tienes dudas, escríbeme a través de Instagram, @soyingridfm, que por allá te puedo mandar el link. Vámonos con la siguiente artista, Macher, Ariana Grande, que últimamente ha dado de qué hablar, pero lo que estamos muy seguros es que ella sabe hacer buena música. Ya suena por acá, Hey, I Made You Love Me, la rola número 230 en Match 90.3 más pop, conéctate.

0: Hits 90.3 más pop. Conéctate con esta canción que fue Safe and Sound de Capital Cities. Que esta rola en el videoclip musical rinde homenaje a 100 años de estilos de danza. Todas las danzas que surgieron del 1900 hasta los años 2000. Así que, Mature, este es el machidato. Y también saludos a Johan Campos, amorcito corazón, que está por acá conectando con nosotros. Y también a Víctor Manuel, que está escuchándonos por acá, que dice: muchas gracias, un gusto escucharte, un gusto acompañarte a ti y a todos los machos que andan conectando por acá. Oigan, a las 4 de la tarde con 47 minutos platicaremos un poquito sobre una de las curiosidades de cómo surgió uno de los hits más grandes de Dua Lipa. Yo soy Ingrid Cabrera Machor, acompañándote en este martes de 3 a 7 de la tarde, y tú estás en Match 90.3 más pop. Conéctate.
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5: ¿Qué onda, Matchers? ¿Cómo andan? Excelente martes para todos ustedes. Yo soy Ingrid Cabrera acompañándolos en esta ocasión de 3 a 7 de la noche. ¿Cómo están? Verano Match, andamos con toda la buena vibra y te voy a poner música excelente, exquisita, para que sigamos conectando. Saludos a todas mis escuderías que andan en las calles de Guadalajara, muy chambeadores, también a los negocios y todos aquellos que van en el tráfico saliendo de la escuela. En esta hora les voy a contar cómo pueden participar para su pasaporte para Five Seconds of Summer. Así como lo escuchas, andamos con grandes eventos. Soy Ingrid Cabrera y bienvenido. Súbele.

Catch 90.3 más Pop, conéctate con esta rola de Dua Lipa, Don't Start Now, que ella comenta que para ella, cuando estaba grabando el álbum de Future Nostalgia, se encontraba en Londres. Ella estaba como, no sé cómo puedo lograr una canción tan eufórica. Así que sus productores le dijeron, imagínate que estás en una montaña rusa y aunque no tenga sentido, que estás bailando en ella y luego te vas al espacio, pero estás con un outfit súper chido y te doy, imagínate algo que no tenga nada que ver, pero que cuando lo imagines se vea súper cool. Y de ahí se inspiró, se imaginó todo esto y creó esta rola. Ahora nos vamos con la siguiente canción. Ay, macho. Drama, tú sabes que yo soy una persona que le gusta mucho el drama entre famosos. Y la siguiente canción, yo sé que la has escuchado y ni te imaginas quién grabó el demo. Soy Ingrid Cabrera acompañándote de 3 a 7 de la tarde. Y yo sé que seguramente más de alguna ocasión has escuchado esta canción. Let Me Love You, ¿no? De Justin Bieber junto a DJ Snake. Pues déjame decirte que antes de que esta canción fuera justamente de Justin Bieber, el demo lo había grabado nada más y nada menos que Selena Gómez. Grabó el demo e incluso llegó a subir por ahí algunos adelantos de esta canción. Después, pues se conoce que esta pareja terminó y pues finalmente Justin Bieber se quedó con la canción y se convirtió en una de las más escuchadas de su carrera y también de las más sintonizadas del año 2016. Vamos a escuchar Let Me Love You de Justin Bieber y DJ Snake, la rol número 238 aquí en Match 90.3, más pop, conéctate.

más pop, conéctate con esta rola que fue Right Round de Florida, canción que creo que va muy bien con este verano match, ¿no? Y hablando de verano match, la siguiente canción en los últimos meses para muchos se ha convertido en el himno del verano, pero también en una de las canciones más buscadas. Soy Ingrid Cabrera acompañándote, Macho, en este día, martes 18 de agosto, de 3 a 7 de la tarde. Y es que la rola Moving to the Sun de Hungle, esta canción a pocos meses de haber sido estrenada, ya se coloca como una de las canciones del top 5 de esta aplicación para buscar canciones. Esto refleja, Macher, que además de que se está sonando en todos lados del mundo en verano, también se ha convertido en uno de los lanzamientos más inesperados y rápidos que nos ha dado a una nueva estrella en el ámbito de la música electrónica. Muy buena rola, definitivamente le ponemos el sello de rola de verano match. Vamos a escuchar Moving to the Sun. Por acá la rola número 242 en Match 90.3 más pop. Conéctate.

Match 90.3 más pop, conéctate con Adore You de Harry Styles, que en la versión extendida del videoclip oficial de esta rola dura alrededor de 8 minutos y cuenta la historia de Harry Styles viviendo en una isla ficticia llamada Eroda, como un chico incomprendido que encuentra un amigo en un pez que con el tiempo se va haciendo gigante. Suena extraño, ¿no? La narración de todo este video se encuentra en inglés, pero quien realiza esta narración es nada más y nada menos que la cantante española Rosalía, macho. Rosalía sale por ahí mostrándonos su inglés más fluido. Y hablando de artistas que de pronto cambian su idioma natal para algunas canciones, vámonos con el siguiente artista match. Yo soy Ingrid Cabrera, acompañándote en este martes de 3 a 7 de la tarde. Y hace unos días se hizo muy viral y se está haciendo muy viral en todos lados una canción del último álbum de Karol G que se llama No me arrepiento de sentir tanto. En este álbum tiene una canción, una colaboración con nada más y nada menos que con el mismísimo Bruno Mars. Por ahí vemos el mejor intento de Karol G hablando inglés, que la verdad ha mejorado bastante. Y pues claramente a Bruno Mars, que cantan muy bien. La canción está buenísima. Si quieres una recomendación, por ahí te la dejo. Mientras tanto, vámonos con este artista match, Bruno Mars, I Just Mind. Esta canción pertenece a su álbum The Romantic, que próximamente viene con su tour a tierras mexicanas. Suena por acá la rola número 248 en Match 90.3, más pop. Conéctate.

0: Edge 90.3 más pop. Conéctate con esto que fue de Sabrina Carpenter Expresso. Joyita musical, muy buena rola definitivamente. Y hablando de buenas rolas, tú sabes que aquí ponemos la mejor música, pero también te llevamos a los mejores eventos, Machor. Así que muy atento, porque tenemos, así es, tenemos pasaporte para Five Seconds of Summer, Machor. Así que si tú quisieras acudir el próximo 11 de septiembre a las 5 de la tarde con 18 minutos, te contaré todos los detalles de cómo participar. Que pases un excelente miércoles. Yo soy Ingrid Cabrera, acompañándote de 5, no, de 3 a 7 de la noche. 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

Match 90.3 más pop, conéctate con esta canción que fue Dancing de Aaron Smith. Que esta rola, Matcher, por ahí del 2018 y el 2019, era esa canción que sonaba de fondo en las canciones, en los videos, en las fotos que eran como memes en el internet. Casi siempre eran personajes bailando como en bucle, o sea, se repetían una y otra vez. Y esos personajes solían ser Ricardo Milos o Spider-Man en ediciones que se veían en el aquel entonces Musical.ly y también en YouTube por ahí en redes sociales. ¿A ti te tocó ver esos memes? A mí sí. Cuéntame en redes sociales, arroba Match Radio HQ y arroba Soy Ingrid FM, si te tocó verlos y cuáles de pronto viste con esta canción. Por acá nosotros tenemos algo pendiente, Matcher, el pasaporte para 5 Seconds of Summer, que vienen a tierras zapatillas, Matcher, próximamente en el mes de septiembre. Y si tú quieres ir, aquí te va cómo participar. Soy Ingrid Cabrera, acompañándote de 3 a 7 de la tarde. Y es que está muy fácil, Matcher. Vas a ingresar a nuestro sitio web, matchmx.fm. Ahí buscas la sección de promociones y buscarás el banner que diga Pasaporte Match 5 Seconds of Summer 90.3, y te registras. Entre más te registres, más oportunidades tendrás de ganar e ir y ver a esta increíble banda con la que muchos de nosotros crecimos, al Auditorio Telmex. Así que ya lo sabes, Matcher. Mientras tanto, por acá no paramos por música en este martes. Vamos con la rola número 250. So Easy to Fall in Love suena ya por acá en Match 90.3. Más pop, conéctate.

Max 90.3 más pop, conéctate con esta canción que fue Don't Stop the Music de Rihanna, que hace un par de semanas la prensa estuvo por ahí encontrándose al esposo de nuestra querida Riri y dijo, oye, ¿y dónde quedó? Pues ahora sí que Rihanna, ¿no? Nos gustaría saber dónde está. Dijo, no es broma, ella está cocinando.

0: Hits 90.3 más pop, conéctate con esta rola, que fue la rola número 260, Firestone de Kygo, que esta canción él se inspiró al ver unos rines que llevaban este nombre y dijo, la canción tiene aura, me interesa. Oigan, quiero aprovechar para mandarle saludos a Edgar Pineda, que ya está conectando con nosotros, que nos está escuchando en el tráfico. También por acá a Deina Castro, que anda conectando con nosotros. Macher, vete preparando, porque no tarda, estamos a unos minutos de comenzar con tu hora de música continua. Recuerda seguirme en redes sociales, @matchradiohq y @soyingridfm, para que ya me cuentes qué canciones te gustaría escuchar. 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
2: ¿Qué onda, macho? Un excelente martes para todos ustedes. 5 de la tarde con 41 minutos. Macho, en esta hora vamos a platicar sobre nuestro torneo Gamer Match que no te puedes perder para que te lances a divertirte. También te voy a estar acompañando con tu hora de música continua. Así es, sin cortes comerciales. Así que cuéntame a través de redes, arroba Match Radio HQ y arroba Soy Ingrid FM, ¿qué canción te gustaría escuchar? Machers, se ven ya algunas gotas de lluvia en algunas partes de la Perla Tapatía para que te vayas pues teniendo tus precauciones. Bienvenida, si es la primera vez que escuches Match, te dejo aquí con la mejor música.

Match 90.3 más pop, conéctate con esta rola que fue Peaches de Justin Bieber con Daniel Caesar, que Justin Bieber compuso como el borrador inicial de esta canción improvisando en su piano en la noche durante un en vivo en Instagram en su casa, así como lo escuchas. Qué curioso, ¿no? Y de ahí salió esta canción. Muy, muy buena canción. Ahora vámonos con la siguiente artista, Match, que ha dicho el origen de su look rubio icónico. Soy Ingrid Cabrera acompañándote en este martes de 3 a 7 de la tarde, y es que Lady Gaga, o sea, tiene una melena rubia que todos conocemos y que identificamos que ella pertenece al club de las rubias. Pues ella originalmente no quería ser rubia, ya que su pelo natural es negro, y mucha gente cuando empezó en su carrera musical la confundía o le decían que se parecía mucho a Amy Winehouse. Aunque ella se sentía muy halagada, decía que ella quería crear su propia imagen visual y que la gente también la distinguiera por eso. Y de ahí surgió el "me voy a pintar el pelo de rubio" y conocemos así a Lady Gaga. Vamos a escucharla con "Born This Way". Suena por acá la rola número 253 en Match 90.3 más pop. Conéctate. 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

Match 90.3 más pop, conéctate con esta rola que fue de Kings of Leon, Sex on Fire. Tremenda rola para este verano, para este martes, 5:57 PM. Estamos en tu hora de música continua. Y por acá quiero aprovechar para mandarle saludos a Lupita Ramos, que anda por acá con nosotros conectando a través de Instagram. También a Andrés, que va llegando, a Janet, que está sintonizando con nosotros, y a todos los matchers que de pronto andan trabajando en la Perla Tapatía, ya sea en sus negocios, en sus escuderías. Muchísimas gracias por conectar con nosotros. Matcher, nosotros vámonos con más música. Esto es el siguiente artista match que se está haciendo muy reconocido por diferentes situaciones. Yo soy Ingrid Cabrera, acompañándote de 3 a 7 de la noche el día de hoy. Y es que Tame Impala se hizo conocido, ahora sí que ya lo conocíamos por diferentes trabajos. Por ejemplo, él también ha sido productor musical, ha trabajado con artistas como BTS, como Rihanna, como, por ejemplo, también Ariana Grande, entre muchos más, pero en su versión solista también ha sido muy, muy conocido por esta rola, Drácula, que comienza a sonar por acá, y también recientemente por los trends que se han hecho de su canción Loser y también con Drácula, además de que las colaboraciones que ha tenido y que además se encuentra de gira por Estados Unidos. Esto es Drácula de Tame Impala, sonando hasta este momento con la rola número 256 en Match 90.3 más pop. Conéctate.